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1: Líbranos, Señor.
0: De un zancudo sobrecargado que ni pica ni deja dormir el hijueputa.
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1: Líbranos, Señor.
0: De un cirujano plástico con mal de Parkinson.
1: Líbranos, Señor.
0: De unas confecciones de blue jeans en el segundo piso de la casa de uno.
1: Líbranos, Señor.
0: De un clavo salido en un tobogán.
1: Líbranos, Señor.
0: De que suene el teléfono precisito cuando uno está blanqueando el ojo, le están arañando la espalda y está gritando, ¡papi, me va a morir!
1: ¡Líbranos, Señor!
0: De un alacrán entre un condón.
1: ¡Líbranos, Señor!
0: De estar en un orinal público y que al lado de uno se haga un gay, comience a mirarlo, se lo agarre y le diga, mucho gusto, señor, yo creo que a usted yo lo conozco.
1: ¡Líbranos, Señor!
0: De entrar a un baño ajeno y a la hora de vaciar suene plo-plo porque no hay agua.
1: Líbranos, Señor.
0: De un bollo que no se quiera ir.
1: Líbranos, Señor.
0: De volver a vaciar y el mojón se devuelve dando vueltas como en nado sincronizado.
1: Líbranos, Señor.
0: De mirar el rollo de papel higiénico que solo le queda una vueltecita y uno sabe que no le va a alcanzar.
1: Líbranos, Señor.
0: De quedar mal limpiado como pica.
1: ¡Líbranos, Señor!
0: Por favor, no se rían, que esto es serio.
1: ¡Líbranos, Señor!

0: Hermanos, líbranos, Señor.
1: Líbranos, Señor.
0: De un moco pegado en un tubo de un bus.
1: Líbranos, Señor.
2: No se rían, hombre, sí.
0: De un moco de esos silbador que es uno respirando y él.
1: Líbranos, Señor.
0: De un hijo de puta mimo detrás de uno arremedándolo en el centro que a uno le provoca recalo.
1: Líbranos, Señor.
0: 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De abrir la ducha para bañarse después de que se ha ido el agua y le cae a uno encima un hijo de puta tierrero.
1: Líbranos, Señor.
0: De un grillo chillando toda la noche en el cuarto de uno y uno sin poder capturar ese malparido.
1: Líbranos, Señor.
0: De un médico dueño de una funeraria.
1: Líbranos, Señor.
0: De ir con la señora al éxito cuando están en promoción.
1: Líbranos, Señor.
0: De que la moza le diga a uno, mi amor, tengo 15 días de retraso.
1: Líbranos, Señor.
0: De un motociclista madrugador.
1: Líbranos, Señor.
0: De una toalla de esas de promoción que no secan un culo y le dejan aún las huevas lanudas.
1: Líbranos, Señor.
0: No se rían, por favor. Esto es con seriedad. Seguimos, líbranos, Señor.

0: Líbranos, Señor.
1: Líbranos, Señor.
0: De unos testigos de Jehová ofreciéndole a uno la atalaya un domingo por la mañana y uno en guayabao que le probó corcar uno.
1: Líbranos, Señor.
0: De un radio mal sintonizado en un viaje bien largo.
1: Líbranos, Señor.
0: De pisar una mierda de perro antes de entrar a la oficina del jefe.
1: Líbranos, Señor.
0: De un peorro en un carro chiquito en un viaje largo.
1: Líbranos, Señor.
0: De estornudar escondido entre un closet y acabó de llegar el marido.
1: Líbranos, Señor.
0: De llegar a hacer visita y salga un perro de esos con la nariz toda fría o le lía uno las huevas.
1: Líbranos, Señor.
0: De un nacido en la niez.
1: Líbranos, Señor.
0: De tener un abuelito marihuanero.
1: Líbranos, Señor.
0: De un condón que le quede a uno ancho.
1: Líbranos, Señor.
0: De una novia de esas que se emborracha y comienza a dárselo a todos los amigos de uno.
1: Líbranos, Señor.
0: De cogerse con el cierre del pantalón el forrito.
1: Líbranos, Señor.
0: De ir saliendo de un motel y en otro carro entrando la señora de uno agachada y cabeceando.
1: Líbranos, Señor.
0: De hablar con un bisco que uno no sabe cuál ojo mirarle.
1: Líbranos, Señor.
0: De preñar una hija del mono Jojoy.
1: Líbranos, Señor.
0: De encontrar un gusano en una guayaba y todavía peor, encontrar medio.
1: Líbranos, Señor.
0: De trotar con una pantaloneta de esas anchas y unos sin calzoncillos que todo se bambolea.
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0: De que la abuelita de uno se vuelva prepago.
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0: Líbranos, Señor.
1: Líbranos, Señor.
0: De pasar por el frente de una odontología y oír el zzzz de la fresa que a uno como que se les tiemblan hasta las huevas.
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0: De la gente que huele a guardao.
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0: De hablar con una persona que tenga un moco que medio se le asoma y medio se le entra, medio se le asoma y medio se le entra, o sea, el moco pistón.

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0: De un peo en guayabao.
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0: De un borracho abrazador de esos con barbas y a medio apuntar que los rollo no uno.
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0: De vaciar el inodoro y se le rebose que es uno de patrás como huyéndole a una mina quiebrapatas.
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0: De un beso con sabor a ajo.
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1: ¿Cómo andamos, mis amigos? Los saludos a su compa Gardo Núñez. Vamos a echar este correo que se llama Yo Soy el Pirata. Composiciones de mi compa Iván, el empresario. Hasta Navajo, hasta la H, saludazo pues. Fierro, compa Edward, jala el toloche, macizo, viejón.

0: de la Comadre 98.5.
1: Ahorita lo van a ver.
0: Abro la puerta y veo a la purchona en todo su esplendor con su... Ahorita lo van a ver en el vivo.
1: Eres mestiza, sendosa.
0: Ahorita lo van a ver
1: ¿todavía?
0: En el vivo, no se preocupen. Ahorita.
1: A ver,
0: ¿todavía
1: es que, con ese?
2: Es que normalmente llega desde las 7 de la mañana a instalar.
1: Sí, aquí anda.
2: Ahí está. Ok. Ahí está, ya se oye.
0: Es que
2: ya
0: se oye.
2: Es el fallado. ¡Que lo marquen! Todo en esta cabina está fallado.
0: ¿Te pasa?
2: Sí. La verdad sea dicha, señor. La verdad sea dicha. Todos tienen su detalle.
1: Yo no.
0: Y es que hoy voy a llegar tarde porque me poncharon, amiga.
2: Te ponché, bendito Dios.
1: Otra vez.
2: Qué rico humillando al pobre.
0: No, hoy se me ponchó.
1: O sea, todos los martes y los jueves son pozoleros. Normalmente. Porque miércoles y viernes viene con todo.
2: Sí, normalmente los miércoles poncha. Esta vez se lo poncharon.
0: No, lo que pasa es que no me dejaste terminar, señora Purishona. Hoy amanecí con una llanta baja.
2: Ay, ojalá yo amaneciera con todas mis llantas bajas, te lo juro.
0: Del carro, señora, doña Purishona.
2: Oh. Normalmente estoy como para yendo a carretera siempre.
0: Sí, se ve que hay refacción. 30. Ay, ¿de dónde? Es de doble cabina.
1: Ay, ¿cómo están? ¿Dónde agarrar?
0: ¿Cómo están? ¿Cómo estás, amiga Rubí?
1: Muy bien, yo feliz de acompañarles.
0: Oye, nos dijiste que tenías antojo hoy de cumbia, ¿no?
1: Ay, sí, venía. ¿Por qué?
2: Aprovechando que no está David para poner cumbia.
0: Qué raro que vamos a aprovechar que no esté David para poner cumbias en una estación cumbiera.
2: Cumbiera, sí.
1: Totalmente. Claro. De hecho, justo cuando puse la cumbia del arpa hace ratito en la computadora, dije, ay, mi amigo David.
2: ¿Cuál? ¿La cumbia del arpa?
0: ¿Del arpa?
1: Sí.
0: ¿Sabes cuál yo quiero poner? Yo quiero. ¿Vas a pedir complacencias tú?
2: Pues es miércoles de complacencia.
0: No, es miércoles de recuerdo.
2: Ajá.
0: Pero podemos tener una complacencia luego ahí.
2: Ah, bueno, cumbia. Sí, me puedes poner el super show de los Vázquez.
0: Ya ves, juguito de piña. Lo bueno que no la tenías preparada.
2: Digo, dices,
1: ¿juguito de piña o qué?
2: No, la de mira.
1: Mira.
2: Hace falta que te...
1: Ah, ok. Ah. Excelente, la ponemos. Esa es la cumbia del arpa.
0: Ay, a ver, súbele, qué sabroso. A ver. Imagínate ahorita en la construcción, le subes y todos los albañiles hombres empiezan a mover el bote así, ¿verdad?
2: Sí, claro, están subiendo grapa y están subiendo mezcla, tienen que mover.
0: De
2: su
0: pronto
2: bote,
0: se voltean, ¿verdad? Y le dice, pásame la varilla.
1: Uy,
0: y tú dices, no esta, la otra.
2: Richéame esto, dices.
1: Lecheame, un lechazo
2: un
1: por
2: lechado,
1: acá.
2: Un lechado, un lechado de pared.
1: Ándale.
0: Dale, pues cuando quieras.
1: Yo lechazo.
2: Lechado, nena, lechado.
0: Oigan, ustedes, ¿quién sabe qué están pensando, eh? El sordo no oye, pero bien que compone, dicen.
1: Son las 10 de la mañana apenas,
0: Sí, para mí los mañaneros son los mejores.
2: Sí, sí.
1: Yo no he dicho que no.
2: Tú te encargas de comentárnoslo cada miércoles.
0: Ya hay una edad en la vida en la que es en la mañana o nunca, chula. Dale, es ahorita.
2: Es que como el muchacho hace gym, sí, es claro. Su preentreno que,
1: es su preentreno.
2: Que
1: sí.
2: Lo pone.
0: Hay buena circulación sanguínea, doña señora Purishona.
2: Ay, madre.
0: Es que me encanta. Vean el en vivo, por favor, entren a mis redes sociales, Charlie.
2: Mira,
0: no
2: te pongas así porque. Vengo. Guay, no me jales. Bueno, sí.
0: Así voy a hacer el programa.
2: Ay, me vas a poner nerviosa, Charlie.
0: Véanlo. Si quieren ver cómo pongo nerviosa a doña Purishona, entren a Charlie Villafana en cualquiera de las redes sociales: Facebook,
1: a ver,
0: Instagram.
1: El codito, por
0: así
1: favor.
0: Así te lo juro. Así. Espera, se me voy a la cámara.
2: Voy a terminar jugando a Atari, vas a ver.
0: Miren
2: si no.
0: Esto, mira. Además, te voy a decir una cosa. A mí me encanta acariciar los bordados de los zipiles. Y que tu hombro esté ahí abajo, pues no es mi culpa.
1: ¡Basta!
0: ¡Basta!
2: ¡Basta, Charlie!
1: ¡Basta, por
0: que,
1: favor!
0: Como dice Yuridia, los amigos no los se besan amigos. En la boca.
2: No, pero te puedes decir, me puedes besar.
0: Pero podemos ser super amigos.
2: Así es. Me puedes besar. Mira, tengo todo un cuerpo para que beses. No tiene que ser mi boca.
1: Okay, ¿no? Mira.
0: Bueno.
1: Ve eso.
0: Claro. ¿Y de qué vamos a recordar hoy, señora Purishona?
2: No sé, yo todavía estoy así como que agarrando señal.
1: Después estoy en mi presente, no quiero vivir en el pasado.
2: Que me estuviste toqueteando el florón.
0: No, es que tienen que verlo, por favor, conéctense a todas las redes sociales y nos van a ver en vivo. ¿Qué vamos a recordar hoy? Vamos.
2: ¿Qué vamos a recordar hoy? Al regresar, les decimos qué es lo que vamos a recordar. La gente se puede empezar a
1: conectar
2: y a comunicar a nuestro WhatsApp, que es el
1: 9992-399526.
2: Así es. Si tienen algo que recordar o que si quieren en particular recordar algo, pues pueden mandar sus mensajitos. Ya los pueden mandar de una vez a nuestro WhatsApp para que nuestra sexy, bella voz de Rubí lea sus mensajitos el día de hoy.
1: Uy, uy, uy.
2: Rubí, uy, uy, uy.
0: Pues entonces, ¿mandamos a Rola? ¿O corte?
1: A quieren? Ver, no, ¿qué corte? Son 10:09.
2: 10:09.
1: Velo, velo. ¿Qué pasa? Llegando.
0: Perdón,
1: mira,
0: ¿sabes qué
1: igual
0: pasa?
1: Que la abuela
0: no,
1: ayer, ¿eh?
0: Lo que pasa es que ayer salí. Ayer me invitaron a un lugar para probar unas salsas que pican muy buenas. Ahorita les voy a mostrar porque me dieron unas chiquititas para llevar en tu canguro.
2: ¿No te gustan las chiquititas?
0: No. Bueno, te acostumbras.
2: Ah, bueno, sí.
0: A las chicas te acostumbras. Sí, a la larga nunca.
2: Depende.
1: Yo siento que sí, ¿eh?
2: Depende.
0: Y dice Rubí, no, yo creo que es al revés. Dice.
2: El problema es que si te acostumbras a las grandes, o sea, a las salsas grandes, luego una chica ya no te llena. Agarras, claro. Agarra la costumbre.
0: ¿Y tú cuando llegas a un restaurante, qué tal las salsas?
2: Pues yo soy la que, lo primero que hago cuando llego a un restaurante.
0: ¿Tú las picas?
2: Las,
0: ¿o sea, las pruebas?
2: No, las chupo. O sea, ajá, agarro así en mi con mi cucharita.
0: Ah, le das
2: en mi
0: mano.
2: No, no, ¿cómo voy a meter mi dedo? Si luego la gente que está allá, no, agarro la cucharita, ajá, lo pongo así, hago así.
0: A ver, ¿cómo? Por favor.
2: Así.
0: Ah, ¿cómo?
2: Te voy a tomar la palabra, Charlie Villafaña. Y ya, así con la lengüita, así.
0: Qué hermosa está Purushona, está
2: gracias,
0: preciosa.
2: Gracias. Ya. Oye, ves una que así se levanta. Uh-huh. Es que hoy me puse polvito de arroz y bilé.
0: Sí, ya lo vi así casual.
1: Polvo de arroz.
0: Vengo, voy a la radio y regreso.
2: Sí, ahorita no. Es como, así voy al súper.
0: Oigan, si hay alguien aquí cerca de Grupo Cipse que de repare llantas ponchadas, en serio, por favor, que nos mande un mensaje.
1: O sea, la traiga al mecánico también.
0: No, vine con la llanta baja y lento porque se me ponchó. Aquí,
2: entonces, y no tienes tus cosas para cambiarlo.
0: Ay, sí, porque iba a llegar más tarde, iba a sudar, nena.
2: Bueno, eso sí, luego te manchas.
1: No
2: sí
1: te preocupes, ¿eh? Ayer la abuela vino tarde y sudada.
0: ¿Sí?
1: Sí.
2: Pero pues ella siempre suda, anda. Porque siempre está en la es calle, que anda, suda, que suda, que suda y suda. Sí.
1: Es que suda.
2: Es que suda. No, se sabe.
0: Oye, no te había visto desde los Two Awards, por cierto. ¡Muchas felicidades!
2: Gracias.
0: ¡Un aplauso!
2: ¡Felicidad! Bueno, a Chayo, a la tía Chayo que fue la ganadora de Mejor Comediante Regional. Y todas allá emocionadas ahí, gritando en nuestra sillita. Emocionadas porque pues se llevó este premio Chayo, la comadre Chayo, y pues la verdad emocionadas porque la verdad se lo merece, lo ha trabajado, ha estado dándolo todo siempre la tía, sí, y pues siempre se anda reinventando y siempre anda pues proponiendo cosas y la verdad es muy chambeadora y se lo merece, se
1: totalmente
2: lo merece la tía, así que y qué mejor que una de las copas de nuestro podcast, doña señora, pues sea la galardonada. Le dieron su osito panda.
0: Sí, ¿dónde lo va a poner? Lo tiene que poner en el podcast, seguramente, ¿no?
2: Seguramente lo pondremos allá en
0: claro,
2: el podcast.
0: Póngalo
2: y
0: ahí,
2: obviamente allá en su repisa.
1: En el set.
0: Pues felicidades porque realmente la creación de contenido local está en aumento, pero sí es muy difícil, ¿no? Porque luego tú
2: sí,
0: lo
2: claro
0: sabes, ponerte, caracterizarte y decir, bueno, ¿y ahora qué hacemos?
2: Ajá, más que nada eso, ¿no? Y además, yo creo que algo muy padre actualmente es que todos estamos al alcance ya de un dispositivo móvil.
0: Así es.
2: Y todos tenemos a... No hay quien, creo, en estos tiempos que no tenga un teléfono que tenga cámara, pues ya creo que ya ni siquiera. Bueno, hay algunos que otros todavía por allá, pero la gran mayoría ya tienen un teléfono y pues entonces, pues ya todos podemos crear nuestro contenido y todos podemos pues proponer cosas, que es lo padre, ¿no? Pero al final de cuentas siempre no hay que hacer por hacer, sino ser muy fiel a lo que tú quieres hacer con tus contenidos, a tu creatividad y pues más que nada a chambearle, porque tú sabes muy bien, claro, como todos los que nos dedicamos a la creación de contenido, que no nos llamo influencers, porque al menos yo creo que la palabra influencer ya la gastaron demasiado,
1: sí.
2: Entonces yo siempre prefiero decir que somos creadores de contenido porque
0: sí
2: hay variedad, desde aquel que hace crítica gastronómica, sí, hasta quien hace tutoriales de maquillaje, hasta quienes hablan como Gómez Chi, eso acerca de las crónicas de la ciudad. O sea, al final de cuentas son contenido y todos,
0: exacto,
2: somos creadores de contenido.
0: Y recuerden algo muy, muy, muy importante, chicos y chicas, y pues auditorio que nos amablemente nos acompaña todos los días. Que tú no conozcas a un talento,
2: así
0: no
2: es,
0: significa que lo tengas que despreciar o menospreciar, ¿ok?
1: Entonces, claro.
0: Porque nos pasa de que, te presento a tal fulano, fíjate que él es creador de contenido. Y evidentemente, como ya vemos muchos, pues a veces no conoces a todos y te da, a mí me da pena, por ejemplo, yo sí como que ayer me presentaron a unos chicos que tienen un podcast, son tres chicos, se me va el nombre, te digo, ahorita lo checamos en el corte, y me encantó, y ya cuando vi su contenido dije, wow, claro, sí, o sea, ya los voy a tener pendientes, ¿me explico? Pero que para usted no sea conocido famoso no significa que no sea talentoso.
2: Exacto, y además, otra cosa que mucha gente luego se pone, que se consigan un trabajo. Señoras y señores, créanme que la creación de, o sea, no es, solamente me pongo a decir barrabasada y media.
0: Bueno, sí,
2: o sea.
0: Bueno, pero, hay mira, yo siempre, perdóname que te interrumpa, producción, pero tengo que decir, yo siempre lo he dicho. La gente tiene el entretenimiento que se merece, en el sentido de que le rodea, ¿ok? Ajá. Si usted se quiere rodear de contenido fácil de digerir, vamos a llamarlo así, usted lo puede hacer. Pero si usted quiere tener un contenido que, oye, te deje algo de pensar, o sea, te deje algo nuevo todos los días, pues ya tú decides de qué te rodeas.
2: Claro, y además, miren, ningún contenido es mejor que otro. O sea, porque hasta el contenido que te sirve nada más para... pues para entretenerte o para pasar el rato, porque pues no sé, para problemas ya hay, claro, ya hay en la vida, y nada más quieres desconectarte de tu realidad y consumir algo que realmente no te va a requerir pensar demasiado, sino simplemente quiero disfrutar este momento.
0: Claro.
2: Es muy válido también, y créanme que ningún contenido es menor o mejor que otro.
0: Así es.
2: Porque hasta para los que pareciera que no... que no se requiere gran cosa por parte del que lo consume.
0: ¡Hombre!
2: También hay un trabajo detrás, trabajos de editores, trabajos de los creativos, sí, de sentarte a pensarlo. Entonces, créanme que sí es un trabajo diferente a alguien que se dedica tal vez a la carpintería, a la cocina, o sea, a diferentes oficios o a diferentes trabajos. Es también un trabajo, porque también tenemos que dedicarle tiempo, dedicarle esfuerzo y estar ahora sí que dedicados a eso. Claro. Entonces, no lo hagan de menos y tampoco hablen sin hablar, porque yo siempre he dicho, hay mucha gente que tiene la lengua muy, muy, muy, muy suelta, y yo digo, bueno, pues está bien, hazlo. Digo, si tienes tan buenas ideas y vienes a andar criticando el trabajo de todos, claro, y nada más a echar caca, porque a veces ni siquiera es una crítica constructiva, solamente llegas y ya, como las palomas, hace caca, nada más. Y a ver, ¿a quién le cae?
1: Y en el palo.
0: Fíjate,
2: pues
0: que,
2: hazlo.
0: Fíjate que hoy va a ir al podcast, hoy no voy a decir quién, pero va a ir a alguien que es muy controversial por sus palabras. Él se considera periodista y no un artista, pero ha sido muy controversial. Entonces, a mí sí me da ganas de preguntarle, oye, que tú veas una realidad, ¿te da el derecho a decirlo a la otra persona? Entonces, muchas de esas cosas, ahorita te voy a platicar bien, pero sí, me encanta ese tema, amiga. Y efectivamente,
2: sí,
0: buenísimo.
2: Saludos. Digo, saludos a la gente. Al final de cuentas, creo que la realidad es diferente a través de los ojos de quien la mire. Entonces, claro, mi realidad es, claro, muy diferente a la realidad de Ruby, a tu realidad o a la realidad de quien nos está escuchando.
0: Y el contenido, sí, evidentemente es diferente. O sea, correcto, todos somos diferentes, todos ofrecemos algo. Entonces, lo mejor de todo esto es que mientras más competencia haya, ¿quién va a ganar? El cliente. Va
2: así
0: a ganar,
2: es.
0: Ustedes van a ganar que nos estén escuchando, porque van a haber más ofertas, más podcasts, más comediantes, demanda. Más demás, exacto, va a haber, claro, mucha gente que dije, oye, pues hay que meterle más, si hacer 3 videos no era suficiente, ahora hay que hacer 5 videos al día. Juan Amaro lo sabe, Juan Amaro, por cierto, le mandamos un abrazo, también ganó como creador de contenido.
2: Creador de contenido.
0: Y él lo sabe, él tiene su productora llamada Jaranga, que le manda un fuerte abrazo a todos los chicos, que son increíbles, y todos los días están haciendo algo.
2: Dale que te
0: todos
2: pego,
0: los
2: dale
0: días.
2: Que te pego, sí. Y es parte de un equipo y de un trabajo, y eso es importante, rodearte de gente que te sume y no gente que te reste.
1: Así es. Oigan, pues con esta reflexión hermosa nos vamos a ir a la primera pausa comercial. Regresamos con más a La Frutería Espectacular.
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5: Son las 10, 18.
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0: Las 10 de la mañana con 22 minutos, ya regresamos, compadres, comadres, gracias por acompañarnos en esta mañanita. Frutería espectacular, totalmente en vivo para ustedes, y en estos momentos, nuestros queridos frutitos salieron un momento, pero tenemos aquí la llegada de mi querida, la doctora Marbella Pereira Rivero. Comadrita, ¿cómo estás? Bienvenida.
1: Muchas gracias por recibirme.
0: No, a ti, gracias por acompañarnos y por traer esta información tan valiosa que merecemos escuchar. Fíjense. La doctora que está aquí acompañándonos es la subdirectora de Salud Pública de la Secretaría de Salud del Estado de Yucatán. Y bueno, el tema principal es el arranque de las campañas de vacunación para la temporada invernal 2026-2027, que evidentemente no te puede hacer falta en esta temporada, y también la campaña de vacunación contra el VPH. Así que vamos por partes. Vamos a hablar primero de por qué necesitamos tener esta vacuna en temporadas invernales.
1: Claro, recordemos que esta campaña la hacemos año con año. Así justamente es. Arranca en el mes de octubre porque va a la par con el inicio de la temporada invernal en todo el país. Okay. ¿Y por qué se hace en esa temporada? Porque es donde tenemos la mayor circulación de virus respiratorios, desde influenza, COVID, sincitis respiratorio y el número de cantidades que hay, ¿no? Que okay. Existen. Entonces, ¿qué estamos buscando? Proteger a estos grupos de riesgo que si llegaran a enfermarse, pues pudieran desarrollar alguna forma grave de enfermedad, tanto de influenza como de COVID, que evitar que lleguen a los hospitales, que puedan acabar claro. Intubados y que en un desafortunado desenlace de defunción. Entonces, este es nuestro principal objetivo de iniciar la vacuna cuando inicia justamente el incremento de estos virus.
0: Perfecto. ¿Cómo podemos acudir a nuestra Secretaría de Salud Pública a recibir esta vacuna?
1: Esta campaña vamos a estar arrancamos del 12 de octubre y vamos a estar hasta el 2 de abril okay. de 2027. Es una campaña de 6 meses aproximadamente y se pueden acercar a los centros de salud, tanto de la Secretaría de Salud de Yucatán, del IMSS, régimen ordinario, IMSS Bienestar y del ISSSTE. Es una campaña que lo aplicamos todas las instituciones, siempre y cuando okay. sean grupos de riesgo. Eso es muy importante, ¿no? Porque okay. no es una vacuna que apliquemos de manera generalizada, sino que lo que estamos buscando es proteger a los grupos que más pueden ser más vulnerables, ¿no? Y son los niños que van entre 6 a 59 meses, que son menores de 5 años,
0: okay.
1: y población adulta mayor de 60 y más, mujeres embarazadas, y aquella población que está entre los 5 y los 59 años, pero que tenga alguna comorbilidad, como okay. una diabetes mal controlada, una obesidad mórbida,
0: hipertensión
1: mal okay. controlada, problemas del corazón, o personas que padecen cáncer, o personas que viven con VIH.
0: Ah, perfecto. Entonces, es súper importante que si perteneces a estos grupos, pues acudas a tu unidad más cercana para que recibas esta vacuna, ¿cierto?
1: Claro, claro. Y lo importante es ahora que ya estamos iniciando, acérquese lo más pronto posible, porque justamente lo que buscamos es protegerlos de manera temprana, ¿no? Y que si llegaran a enfermar, pues esperemos que no lleguen a una enfermedad grave. La otra importante es que recordar que la vacuna es una medida preventiva que se suma a las demás medidas preventivas que ya tenemos y que claro. todos conocemos. Cuando tuvimos la pandemia de COVID, recuerden que hablábamos del lavado de manos, el estornudo de etiqueta, el uso sí, del alcohol claro. gel y el aislamiento cuando alguien está enfermo. A lo mejor a veces no podemos aislarnos, pero el uso de cubrebocas sí está indicado cuando la persona está enferma, para evitar que cuando hablemos, tosemos y estornudemos, pues evitar que vayan saliendo esas gotitas de flush, así se claro. llama, ¿no? Cuando okay. que salen al hacer estas acciones.
0: Perfectísimo. Y ahora viene la otra sumamente importante, que a mí me hizo ruido, por supuesto, porque estábamos platicando fuera del aire, ustedes no lo escucharon, pero a continuación lo van a saber. Esta importancia de la campaña de vacunación contra el VPH, que es el virus de papiloma humano.
1: Así es, platicábamos justamente de la relevancia de esta vacuna y la importancia futuro. Lo que estamos buscando con esta campaña, que también inició el 12 de octubre, y esta es un poquito más larga, finalizamos el 9 de julio del 2027,
0: okay.
1: porque va de la mano con el calendario del ciclo escolar.
0: Ah, perfecto.
1: ¿Por qué? En esta campaña lo que hacemos es trabajar de manera coordinada con la Secretaría de Educación Pública, porque vacunamos a niñas y niños de quinto año de primaria, okay. Y niñas y niños de 11 años no escolarizados. Pero tenemos que hacer esta vinculación muy estrecha y coordinada con los maestros, directores, para que nos ayuden con difundir la información con los padres de familia y nos autoricen la aplicación de la vacuna. ¿Cuál es la importancia? Que esta vacuna es una vacuna que buscamos una prevención temprana para que en un futuro, cuando tengan algún contacto con el virus papiloma humano, tanto niñas como niños, pues podamos evitar el cáncer cervicouterino de manera principal y algunos otros tipos de cáncer que pueda causar el VPH. Entonces, claro. Y lo recalco porque a lo mejor, a diferencia de otras vacunas que vamos a ver como una acción inmediata, a lo mejor no me voy a enfermar de influenza o me enfermo de manera leve o no hay casos de sarampión, no hay casos de tosferina, porque para esa es la protección específica de las vacunas. Con VPH funciona un poquito más largo, es una prevención a futuro. Claro. Y seguramente si tenemos contacto, no tenemos forma de saber si alguien tiene VPH o no. Entonces, lo que tenemos que evitar es justamente que al momento de tener ese contacto, pues no me vaya yo a contagiar.
0: De acuerdo. Uh-huh. Y esta vacuna, por ejemplo, se aplica, digo, si ya me la puse una vez, ¿tengo que estar reforzándola cada determinado tiempo o
1: no,
0: cómo?
1: No, en el esquema que estamos manejando en México es de una aplicación.
0: Ah, perfecto. Uh-huh. Entonces, todos los papás de familia que tengan hijos entre quinto, sexto de primaria.
1: Quinto grado de primaria.
0: Quinto grado de primaria, presten uh-huh. muchísima atención y conozcan la importancia. Hay muchos mitos en relación al virus del papiloma humano. Es muy importante acercarse a su unidad de salud, preguntar, informarse y, por supuesto, exhortarlos a que cedan a esta vacunación, que es una manera de prevención a futuro.
1: Así es. Ojalá que nos puedan apoyar en esta difusión. Si tienen dudas, pueden acercarse a los servicios de salud o también ponemos a disposición la página que es salud.yucatan.gob.mx y ahí tenemos información de las campañas.
0: En el supuesto uh-huh. caso hipotético, digamos que el papá o la mamá hoy no mandó a su hija a la escuela y es cuando aplicaron la vacuna, ¿podemos acercarnos a llevar a nuestros hijos a las instalaciones de salud para que ahí la reciban?
1: Sí, en los centros de salud también tenemos disponible la vacuna.
0: Ah, perfectísimo. Pues ahí está la información, compadres, comadres. Espero hayan puesto mucha atención porque estos temas son de salud y con la salud no se juega. Muchísimas gracias, doctora Marbella Pereira Rivero, subdirectora de Salud Pública y de la Secretaría de Salud del Estado de Yucatán. Gracias.
1: Muchas gracias, buen día.
0: Igualmente. Nosotros nos vamos a una pausa comercial. Regresamos con más a esta su frutería espectacular.
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3: Son las 10:30.
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0: Diez de la mañana con 32 minutos, compadre, comadre. Así como lo escuchaste, tenemos las mejores ofertas, las mejores promociones. Y para eso me voy a enlazar rápidamente con mi querida Muña. Adelante, Nidia, ¿dónde andas? Cuéntanos, ¿qué tienes para los compadres?
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0: Gracias, mi querida Nidia. En un momento más nos volvemos a enlazar y nosotros continuamos con más de esta su frutería espectacular.

0: Pues dámelo.
1: Sí, suena a frutería de Ciudad de México, ¿no?
0: Yo quiero, por favor, en este momento robar la atención de este micrófono. Porque quiero una canción, locutora. ¿Puedo poner una canción? El oso polar, por favor. Quiero que me pongan el oso polar porque le quiero mandar un fuerte abrazo. Lo que pasa es que
2: a
0: hay
2: Nelson
0: dos...
2: Cancela.
0: No, espérate. ¿Sabes qué? Es parecido a Nelson Cancela.
2: ¿Así?
0: Tiene el mismo ritmo que Nelson Cancela. Pero ahorita no, le quiero mandar un abrazo fuerte, fuerte a dos niños que en este momento están yendo de excursión al Museo Maya.
2: Wow.
0: Sí, le mando un fuerte abrazo a
2: ¿Y
0: Migue.
2: ¿Y qué van a ver? ¿Salas vacías?
0: ¿O? No, van a ver a los dinosaurios. A Migue y a María. ¡Ándale, súbele!
3: ¡Cumbia, cumbia, sabrosita!
0: Ay, la sala. A ver, espérame. ¿Nunca has ido a la
2: Sí,
0: Museo
2: claro
0: Maya?
2: Que sí. He ido solo hay como tres salas nada más.
0: No, pero hay una sala de dinosaurios. Entonces está yendo y le mando un fuerte abrazo a Migue.
2: Pero pues, no
0: y a María Andrea.
2: Que de los dinosaurios. Está bien, saludote a los nenes.
0: Un saludote a los nenes y a la maestra Mica. Le mando un fuerte abrazo a Miss Mica.
1: Miss Mica.
2: Que lleven algo de su casa, está muy vacío el museo.
0: Miss Mica, ¿a qué hora estás por el PAM? Ay, perdón.
2: Oye.
0: Ah, bueno, pues un saludo para ellos que andan en excursión. Ahora sí, gracias.
1: Espero que Miss Mica sea tu esposa. ¿Eh?
0: Claro, obviamente. Ay, oigan, chicos, ¿qué pasó?
2: Okay.
0: ¿Creen que al aire?
2: Ay, no sabía que era Miss Mica. No sabía que era maestra.
0: Sí, es maestra, Miss Mica.
2: Ah, tanto, está bien, está bien. Está bien, que la sabrosa, está bien.
1: Sí, saludos. Claro.
0: ¿A qué hora sales por el pan, maestra?
2: Ni comes pan, no comes carbohidrato.
0: Bueno, pero ese pan sí lo como.
1: ¡Ay, Diosito!
0: Es que ese no es cualquier pan. No, pero no puedo decir que los niños están escuchando.
2: Es un ochón.
0: ¡Puro chona! ¡Ay, niños escuchando! No, un saludo para mí y Malandra, chicos. Muy bien, ustedes sigan haciendo caso, maestro.
2: ¿Qué hacen? ¿Escucharon dónde está lleno? ¿O están en el autobús?
0: Están en el autobús yendo
2: Okay,
0: y pusieron la comadre.
1: Mira,
0: y ya, ¡sí la mueve!
1: Ya claro. Te escucharon a ti mandándole saludos al pan.
0: Es que es
2: ¿De qué grado da Mica?
0: Primaria.
2: Primaria, pero qué grado.
0: Quinto, sexto.
1: O sea, ya sabe. Ya conocen qué pan es.
2: Sí, ya saben.
0: De hecho, yo a mí me educa ella, o sea. Ya me di cuenta el otro día cuando entrevisté a una psicopedagoga que la forma en la que me hablaba la psicopedagoga es la misma forma que hablaba mi esposa.
2: Así, Pablo concreto. Viana, te condicionaba.
0: Carlos, saca la basura ahora. Ok.
1: Ok.
2: Tus reforzamientos negativos, no anda con su spray. No haces así.
0: Hago mal y me moja la cara.
2: Te echa agua así.
1: Mira.
0: ¿Cómo lo sabes?
1: Borrador directo a la
2: porque
1: cabeza.
2: También en la prepa también llevé psicología.
0: Por eso ¿psicóloga? Es una mestiza docta.
2: Claro.
0: Así la pueden encontrar en mi podcast.
2: Prepa abierta, pero yo aplicaba los
0: Eres un éxito en el podcast, Nenny, ya te lo he dicho.
2: No.
0: Sí, te voy a pasar tu comisión.
2: Pues,
0: la neta, la gente.
2: Pues mira, no te vengo diciendo que no. Como quieras pasarla, y también acepto.
0: Hay niños escuchando, Purushona.
2: También acepto bonos del ahorro nacional.
0: Ah, bueno, así es.
1: Oigan, tenemos mensajes por acá.
0: Dale.
1: Hoy no va la abuela o fue al ayuntamiento a ver si le tapan el tremendo bache, dice.
2: No, es que lo que pasa es que siempre se lo tapan y luego las lluvias hacen lo suyo, se erosiona.
1: Se lo tapan y es un
0: se
1: problema.
0: Emociona.
2: Se erosiona.
0: Se
1: es
0: emociona.
1: Un problema de no estupir razona. Esa cosa. Dicen saludos a las dos voces más sensuales, las más chulas, la Piru y Ruby. La también Piru. A la voz.
2: Pensé que iba a decir pirujona, ¿verdad?
0: El sordo no oye, pero bien que compone.
2: Puru,
1: y también a la voz más engalanosa, disque varonil, pero lástima que es un saltapatras.
2: Ay, madre.
1: Guay, ¿qué te saben?
0: Y hoy voy a ir a un podcast.
2: Hoy vas a ser invitado a un podcast. Sí.
1: Mira.
2: No te avergüences, hijo. Eso es deporte estatal. No pasa nada.
0: Ya está de moda, ya lo vi.
2: O sea, siempre ha estado de moda. Ahorita está más en auge. Pero mira, 500 y un pollo asado son 500 y un pollo asado.
0: A mí lo que me llama la atención es que el otro día me dijeron, eso no se pega, se unta. Me ya, más mensajes, vamos.
1: Dicen, buenos días, Ruby, doña Svetlana. De Atocha, Cahuich, Cocom y Don Carlos Sams Villafaña. ¿Cómo es miércoles de recuerdo? Yo recuerdo cuando Don David Barrera era el titular de este programa.
0: ¿Quién?
1: Han pasado 84 años.
0: Sí, pobrecito, déjalo. Todavía
1: déjenlo descansar, está disfrutando de la playa.
0: Déjenlo descansar, está así ahorita.
2: Está en su sarcófago.
1: Está aprovechando la sustancia.
2: Como Tutankamón.
0: ¿Tu trancamón? ¿Cómo?
2: No, tu trancamón.
1: No, que hay niños escuchando.
2: Ay, perdón. Trancamote.
1: Qué bárbaro, Charlie, de verdad.
0: Sí,
1: buenos días, Fruto. Saludos al Tuncatamón.
2: Tucancamón.
0: Ya me pusieron nombre de Pokémon, ya viste, por tu
2: culpa. Tucancamón. Tucamotón también puede ser.
0: No aplica.
1: ¿Quién
0: no,
1: sabe?
0: No, no, sabe. Yo soy chico bien.
1: Está chico.
0: ¿Qué dice?
2: Es Tim Payasa.
0: Oye,
2: también.
0: ¿No ves que está chico mi chile?
2: Está chico.
0: Hoy lo traje.
2: Pero pica.
0: Al rato le subo fotos de unos chilitos que nos regalaron. Gracias.
1: Está chico. Nada más compáralo con el dedo meñique para que vean.
0: Ahí está, exacto, mira.
2: Es un meñique. Ay, qué recuerdos.
1: Mis poderosísimos 3 centímetros.
2: Es que parece, pero ha tocado.
0: Hazlo a la cámara, por favor. Hazlo a la cámara de los envíos. ¿Sí? Ahí está. Why ¿qué haces no? con eso, amiga?
2: Pues te sientas y platicas y
0: lo peinas,
2: le das,
0: ¿no?
2: una me plática, imagino. Una TED Talk motivacional y
0: le das un stand-up.
2: Ajá, y le dices, lo bueno es que hay salud, mi amor. O sea, Dios da, Dios quita.
1: La verdad.
0: ¿Qué más?
1: Dice la dinero, lástima, la verdad. Dinero, o sea, pobres.
2: Tienes dinero, no tienes pollo, pero dinero hay.
0: Ok.
1: No hay apoyo.
2: No.
0: Sí hay. En casa, en la pared.
1: En la pared. ¿Cómo vas a encontrar apoyo en la pared?
0: Más grandes. ¿Cómo no? El otro día, ¿sabes qué me di cuenta?
2: ¿Qué te dice?
0: No lo puedo decir al aire. Fuera del aire, güey. Fuera del aire. No lo puedo decir al aire. No,
1: a ver, la tía Purushona,
2: ¿qué pasó?
1: La tía Purushona que está más caliente que el sol de Mérida en mayo y a la voz sexy de Ruby. Hola, buenos días.
2: Sí, ¿para qué te digo que no?
1: Guay.
2: Pues es que la verdad, o sea, digo, una que ya está entrando en su menopausia, obviamente te...
0: Oye, ¿y la andropausia a partir de qué edad empieza?
2: Pues no sé cuál sería.
0: 38.
2: Ahí está, 38.
1: De los 40, ¿no?
0: Ajá, yo pensé que a los 40, ¿no?
2: No, la andropausia sí como a los 40. Creo que es por eso dicen que tiene su crisis de los 40, porque se pintan su piel o...
0: Se compran coches deportivos, van al gimnasio,
2: sí,
0: se ponen barba.
2: A buscar hablan chamaquitas.
0: Sí, no, qué bárbaros con esos chavos.
2: Sí, no.
0: Es que quieren compensar.

0: ¿Qué son rascahueles?
1: ¿Cómo sí. se dirá en inglés rascahuele?
0: ¿Cómo?
1: ¿Cómo se dirá en inglés?
0: Este... es rascar es este... ¿Stitch? No, no.
1: ¿Noise?
0: Eso es...
1: ¿Nariz? No sé. Vámonos,
0: siguiente. Smell, es, smell es oler.
2: A ver, Ruby, ¿qué comidas le gustan a los suegros, sus perfumes y sus rolas favoritas? ¿Cuáles suegros? O sea, ¿mis papás?
1: Sí, claro, ¿sabes? Pues sí.
0: Ah, a ver. ¿Tus papás? Que...
2: Ay, híjole, es que mi mamá es chilanga. Por eso me gusta mucho este tipo de música.
1: No lo vuelvas a decir.
2: Cumbiamberas y guapachosas.
1: No van a decir que es foránea.
2: No, yo nací aquí en Yucatán.
0: Pues sí,
2: con gusto enseño mi acta. Foránea no soy jamás.
1: Ok, ¿qué más? ¿Qué más?
2: De comidas, guay, de todo un poco, la verdad.
1: O sea, pero tú comes cosas yucatecas y cosas, de, por ejemplo, de
2: sí,
1: México.
2: Sí, por supuesto. ¿Sí? O sea, es una gloria, ¿eh? O sea, mi
1: ay,
2: mamá.
1: Pero hay muchas cosas fritas, es lo malo.
0: No, ¿qué no, tiene no, loco? Igual acá también hay mucha cosa frita.
2: No, en Ciudad de México no es tanta fritura, ¿eh?
1: ¿Cómo qué, por ejemplo?
2: Pues los, es que los antojitos son al comal. Esos no se fríen.
1: Ah, es verdad. Hay
2: claro.
1: hay
0: acá tenemos más fritura. O sea, también hay cosas de comal de que se hacen al comal. Ajá. Pero, por ejemplo, unas ricas quecas de flor de calabaza hechas al comal con su quesillo.
2: Unos tlacoyitos.
0: Unos tlacoyos.
2: Unos sopecitos. Los bienvenidos sopes no van fritos, ¿eh? Y aquí voy a entrar en polémica con
1: chan,
2: los
1: chan,
2: yucatecos.
1: Chan.
2: Los yucatecos fríen los sopes.
0: Ah, sí. Es que acá
1: porque
0: se
1: es empanada,
0: hacen...
1: ¿no?
0: No, nada que tiene que ver el sope con la empanada.
1: Guay. Lo que pasa es que... en el mercado me va insultado ahorita.
0: Es que acá lo hacen en fritura profunda. En cambio, en México no se medio y no... Porque en el comal se le pone su poquito de manteca.
2: Claro.
0: Entonces, pero se fríe y no. O sea, no en tanta grasa como acá.
2: Exacto.
0: Acá
2: se sumerge. No se sumerge, exacto.
0: Ajá. Así y además, es. Pues, también las pellizcaditas en Veracruz se les pone su asiento o su mantequita.
2: Sí, qué rico.
0: En el huequito
2: y su
0: del.
2: Su frijolito. Del,
0: ajá. Ay, qué rico.
1: Unas pellizcaditas.
2: Ya tenemos
1: de
2: hambre.
1: De huevo.
0: ¿Te gustan las pellizcadas de huevo? O los besitos.
1: Me encantan.
2: Los besitos. Ah, y los de dulces, chorizo.
1: ¿No? Sí. Esos dulces que venden.
2: Sí, claro. De besitos,
0: besitos
2: de huevo.
0: De huevo.
1: Qué rico.
2: Están buenísimos.
1: Ayer me enteré de un súper chisme, se los cuento. Ahí va.
0: Ay, cuéntalo.
1: Me enteré. No voy a decir nombres,
0: okay,
1: pero
0: ya,
1: que
0: no digas nombres.
1: En un sexenio, una vez mandaron el avión presidencial a Mérida por helado de una heladería de crepas.
0: ¿De don Cristóbal?
1: De don Cristóbal.
2: ¿Qué
1: solo
2: dices?
1: Mandaron el avión presidencial a eso y regresaron. Ayer me enteré. Te lo buen chisme, dijo directo el podcast.
0: Dale una copita de helado de guanábana.
2: Ajá. Ándale. Oigan, es momento de una pausa comercial. Regresamos en unos momentos más. No le cambies.
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5: Son las 10:46.
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1: Diez de la mañana con 48 minutos. Es momento de un nuevo enlace con mi querida Muñe. Adelante, Nidia, ¿qué tienes para nosotros?
2: Así es, comadre y compadre. 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
1: Y nosotros, mientras tanto, retomamos esta su frutería espectacular.
3: Ay, me gustaste de la del

0: ¿Ahora sí?
1: Ahora sí, ya puedes.
0: Oye, David, ¿ya estás?
1: Ya, ya estoy. Okay. Ya estoy.
0: Gracias.
2: Good. David con hormonas.
0: Oye, Rubí,
1: bien inyectada.
0: No puedo creer que tú...
2: No, no, también el otro igual también inyectado.
0: ¿Te pasa? Es pura proteína, ¿no es?
2: Sí, claro.
0: Es puro péptido, mira.
1: Estábamos en la entrevista y este aquí moviendo una tras otra y yo...
2: Moviendo una... ¿Qué estabas moviendo?
0: Ah, ¿lo viste? Perdón. Perdón, es que estaba en el celular. Y
1: los
0: cuando,
1: pectorales.
0: Cuando ah, están en el celular...
1: Yo, sí.
0: Derecha, izquierda. Derecha, izquierda, derecha, izquierda, derecha, izquierda.
2: Voy a poner tus pezones.
1: La trailer eres tú.
0: Mi pezón está chiquito. No necesito. Oye.
2: No, pero para que las gires así.
0: Espérate, hay niños todavía. Nos pidieron decencia, acuérdate.
2: Oye, no, espérate. Está escuchado Plaza César Moreno, está escuchando este frutería espectacular.
1: Oigan, por favor.
0: Nos llamó la
2: póngale
0: atención.
2: La BBC de Londres, algo no, así.
0: Nos llamó la atención que Rubí nos contó ahorita que pues tienes mitad parte chilanga y no conozcas Tepito.
1: Sí, hombre.
0: ¿Por qué?
1: O sea, he ido a Ciudad de México. Ajá. Pero las veces que voy no me quieren llevar a Tepito.
2: ¿Tú conoces Tepito?
0: Mira, es Tepito el barrio más increíble de México que yo creo. Entonces, tienes que conocerlo. Es una experiencia increíble. De hecho, hace
2: Ganas tengo.
0: ¿De ir a Tepito?
2: Sí, a este Tepito, sí.
0: Ah, ya. Sí, es sí, grande, sí, grande es barrio. Tepito, ¿no? Sí, es de
2: salvaje, los... salvaje.
1: A lo bruto.
0: Qué claro. Bárbara con usted, señora.
1: Sí, a
0: no
1: mí
0: se
1: me
0: puede
1: encanta.
0: Vamos a leer mensajes, ya.
1: Buenos días a las frutas más choco del día de hoy. Hoy Don Charlie está muy tizón como papaya verde. Del recuerdo de esta época, recuerdo que en las escuelas se hacían los concursos de altares tipo maya con los papás haciendo la casita de paja en la cancha y las mamás llevando el shake de frutas y el leg de tortillas hechas a mano después de comer todo lo que se llevó. Soy Milhouse, saludos.
2: Es correcto.
1: Oigan, sí, ¿eh?
0: A mí me
1: porque
0: encanta
1: no
0: porque
1: se pierda eso.
0: La mamá da apoyo en estas épocas. Bueno, padrísimo. Y que,
2: siempre. O sea, una y, siempre tiene
0: claro,
2: que dar apoyo.
0: Entonces, por ejemplo, ahorita sí vienen las épocas en donde en la escuela hacen concursos de altares.
2: Claro.
0: Eso podemos recordar, ¿les parece?
2: Ah, bueno, a mí me bueno, no, modestia aparte, siempre me agarraban de expositora de los, de los altares y normalmente siempre quedábamos en buen lugar.
0: ¿En serio?
2: Cuando montábamos. Si lo quiera así, capataz y muéveme esto, quítame esto, eso no va. Así, vámonos.
0: A mí me encanta, por ejemplo, que nos lo tomamos tan en serio que a veces, por ejemplo, cuando uno quiere poner algo que no corresponde al Janal Pichán, que está tal vez un poco más de ideas muertos como las calaveritas, nos corrigen. No, eso no va. Tiene que ser en pleno yucateco.
2: Bueno, que de hecho en una ocasión, en un concurso no fue bien recibida la propuesta, pero nosotros montamos un altar y explicamos por qué teníamos, por ejemplo, fue un altar para niños. Uh-huh. Que habíamos puesto, pusimos de todo lo que lleva, pero además pusimos pan de muerto, pusimos calaveritas y pusimos un juego de video.
0: Okay.
2: Porque lo que estábamos poniendo, la propuesta es un altar contemporáneo, porque realmente pues una infancia
0: claro.
2: Que llega a trascender, por ejemplo, en estos tiempos, ¿estás de acuerdo que no juegan con un valero?
0: Sí,
2: o
0: ya,
2: que no
0: claro.
2: Juegan ya con ese tipo de cosas, sino que tenías que ponerle cosas que le gustaban al...
0: Casi un iPad.
2: Exacto.
0: Sí.
2: Entonces, todo tiene que ir evolucionando y la cultura no es estática, sino que la cultura está en constante transformación. Incluso los altares que conocemos hoy en día como altar, pues tampoco es que fuese un altar que los mayas hayan tenido.
0: Claro.
2: Porque es producto de un mestizaje, de un sincretismo, de una mezcla entre lo católico y lo prehispánico.
0: Claro.
2: Entonces, y también es una realidad que también, por ejemplo, el hecho de los panes de muerto, las calaveritas, bueno, si al difunto le gustaba el pan de muerto, no se lo voy a poner porque no es de acá de la región.
0: Claro.
2: O si le gustaban las rosas, no le voy a poner rosas porque no lleve de llevar rosas.
0: Claro. ¿Y rozones, por ejemplo? O sea, varias rosas.
2: Eso siempre. A las almas.
1: Pero mejor aprovechar los de vivos, la verdad.
0: Ok, ok.
1: Sí,
0: claro.
1: Que te los den vivos,
0: claro.
1: Por
0: supuesto. Regale rozones en vida.
1: O sea, ya
2: un racimo
1: muertos,
2: de rozones.
0: Claro. María,
2: qué bonito.
0: Sí, claro.
1: No, grande.
2: Racimo, claro.
0: Sí funcionaría.
1: Oigan, pregunta por acá, ¿la vacuna del VPH es solo para mujeres o puedo llevar a mi hijo? Creo como que bien, ambos, ¿eh? Como bien lo dijo la doctora, es para niños y niñas. Sí. Para, ambos.
2: Para las infancias, tanto para masculinos como femeninos.
0: Oigan, ¿no? Y eso es muy importante porque al hombre no le afecta tal vez, pero la mujer 100% le afecta, ¿eh? El hombre es el que lo porta, pero la mujer es...
2: No, en los dos se les puede presentar. Lo que sucede es que por la anatomía de una mujer es más difícil, señora, a veces... darse cuenta de las verrugas, claro, del papiloma, claro, porque tienen un sistema reproductor que está interno. Claro. No como en el hombre que sí o sí vas a ver que esto no, yo no tenía esto acá.
0: ¿Y este champiñón?
2: Y esta pequeña coliflor.
1: Pero fíjate que mencionaba la doctora hace un momento que no nada más es para el tema del papiloma humano, sino también para prevenir el cáncer cervicouterino, claro, en las mujeres.
2: Porque el papiloma te desencadena, exacto, otras cosas.
0: Incluso la infertilidad. Así que si usted quiere tener hijos o planea, vacúnese lo antes posible.
2: Sí, y además yo creo que, y hombres, si está en sus posibilidades, creo que, no sé si también, no sabía que iba a hablar de eso la doctora, sino
1: Te hubieras quedado, por
2: claro,
1: supuesto.
2: Pues porque yo tengo una duda, man, está así, está agachada, escuchando, en el patio, y me dijeron, no, acá sí tenemos baño, man. Y yo, bueno, pues ya jabé, ya aboné las plantas.
1: Está llamando gatos.
2: Espantado perrito.
0: Ah, bueno,
2: llegó el pavo. No, ay, eso también podemos poner a llegó el pavo.
1: Me gusta.
2: ¿En qué iba? Ah, sí. O sea,
0: estaba secando la
2: pavo. Que al final de cuentas, qué bueno que está la campaña tanto para niños como para niñas. O sea, porque pues nada como estar prevenido ya desde los primeros años. Y si usted, como una persona mayor, con una vida sexual activa, y todo, tampoco está de más que también se vacune, o sea, lo puede hacer de forma particular, o también hay, creo que en el sistema de salud también, a través de los diferentes programas de salud pública, a los que uno puede tener, seguro social, salubridad, etc., averigüen si también les pueden aplicar, sobre todo, claro, si son una población de riesgo. Entonces, claro, porque no está de más también uno como adulto o adulta, también ponerse la vacuna para prevenir cosas, porque a veces uno piensa que lo peor que te puede suceder, y escuchen los chamacos, que es un embarazo adolescente, un embarazo a temprana edad, créanme que no. Tu embarazo se te quita en 9 meses, o ya con tanta cosa que hay, puedes prevenir.
0: Además, claro, te voy a decir una cosa, a veces ser papá joven tiene sus ventajas.
2: Sí, pero dependiendo, bueno, tampoco de romanticemos,
0: la vida. Claro, claro,
2: romanticemos.
0: Digo, no vaya a ponerle usted niño de 19
2: claro,
0: años.
2: Claro, pero no romanticemos tampoco la irresponsabilidad, porque desde que estamos teniendo, mejor. Exactamente, que todo sea planeado, ¿no? Y pues ya hay muchos métodos de anticoncepción, pero hay quienes pues se meten por allá y quedan así, pescas alguna cosa por ahí que no
0: deberían. ¿Cómo que se meten por allá? Pues, según yo, solo hay un lugar.
2: Pues por allá.
0: ¿Por eso? ¿Por dónde más?
2: Ay, hijo, te falta imaginación.
1: Está chico.
2: No está te chico, limites, no te limites.
0: Por eso está chico.
2: ¿Cómo pues mal? Rinconero, o sea, en cualquier lado cabe. Entonces, estamos hablando de algo serio, Charlie Villafaña, ya lo viste, te has hablado de...
0: Oye, ¿nunca has querido dar pláticas de sexualidad en la secundaria? Serías buenísimo.
2: Pues
0: para
2: sí,
0: eso.
2: Pero como que no me van a tomar muy en serio.
0: Por eso mismo, o sea, por eso mismo, lo van a disfrutar.
2: Brevísima historia del papiloma con Purushana, no, Kawichana.
0: ¿Qué onda con tu...?
2: ¿Qué onda con tu...? Con
0: tu pavo.
2: Con tu ochón, ¿no?
1: Me gusta ese enfoque de que vale con tu ochón.
0: Ya nos infraccionaron por TikTok, velo.
2: ¿Por qué?
0: No lo sé.
1: Ya viste. Te lo dijimos desde la semana pasada.
2: Ay, no le hagas. O sea, estamos hablando de temas de salud. Que seguramente.
0: Ya cambia el tema. Vámonos.
1: Has infringido en nuestras reglas.
0: Es que se quejó la panadería Ochoa.
2: Ochoa.
0: Sí, que porque estamos.
1: Ochona.
2: Ochona.
1: Ochona.
2: Ochoa.
1: A ver, dicen por acá. Buenos días, bella rubia, excelente y bonita risa, carcajada contagiosa. Gracias. Háganme reír entonces. Pregunta seria. ¿Qué se siente ser famosa, mamita Purushona?
2: Cuando te preguntan eso de qué se siente ser famoso, te voy a decir una cosa, desde mi perspectiva, porque para cada persona o cada personalidad, la fama es diferente y la toman de diferentes maneras.
1: Claro.
2: Hay a quienes les encanta la fama.
1: Figurar.
0: ¿Tú cómo la agarras?
2: Figurar.
0: ¿Cómo la tomas?
2: En comercial está muestro. Te doy una...
1: Ay, lo van a volver a infraccionar.
0: Sí, perdón.
2: Un propedéutico. Sin embargo, Yo la tomo como algo que es parte del trabajo. No me define, no define mis días, ni define lo que yo soy.
0: Ajá.
2: O sea, no me defino a partir de la idea que hay de fama o de lo que yo entienda como fama o de lo que los demás entiendan como fama. No es algo que como bien digo, no me define.
0: ¿Tú te consideras famosa, Purushana?
2: Yo me considero conocida.
0: Eso te iba a decir. Yo creo que no es lo mismo ser famoso a ser conocido.
2: Exacto. Y conocido hasta en tu colonia puede ser conocido.
0: Exacto.
2: Entonces, yo me considero conocida. Y siempre le he visto y siempre le he dicho, yo creo que los artistas tenemos una vida ordinaria con un trabajo extraordinario. O sea,
0: ay, qué bonita descripción, te voy a abrazar.
2: Es que sí, al final de cuentas, lo que hacemos, pues puede parecer extraordinario para las demás personas, pero en realidad es un trabajo como el que todas las personas tenemos o tienen, y es algo que es necesario, porque hasta hacer reír o entretener es algo que todos necesitamos en la vida, sí. Así como necesitamos también a una persona que nos atienda, a un doctor, a un electricista, a un maestro, un ingeniero. Entonces, creo que es un trabajo, yo así lo veo.
0: Sí, claro.
2: Solamente que para los ojos de muchos es extraordinario porque la gente te ubica o, claro, o eres más público.
1: La referencia.
2: ¿No? La referencia. Pero por lo menos a mí no es algo que me defina y no es algo que si no me estás viendo, no me reconoces, me afecte.
0: O sea, realmente, a ti no te ofende que, por ejemplo, lleguen y ¿me puedo tomar una foto contigo? Sí. ¡Ay, gracias, tía Chayo!
2: No, realmente no. No me afecta. Ajá. Y al contrario, siempre me da mucha... ¿Sí
0: te ha pasado que te han confundido?
2: ¡Claro! ¡Claro que sí!
0: ¿Con quién era más común?
2: Pues con Chayo. Pero te lo cuento al regresar del corte, porque ya estamos a punto.
0: Me vas a dejar en ascuas con el chinito.
1: Así es. Ahora volvemos. No seas egoísta
3: tú. 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Son las 11:02. 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
3: Ya de regreso con ustedes, compadres, comadres, gracias por continuar acompañándonos en esta su frutería espectacular. Es momento de los pormenores con mi querida Nidia. Adelante, Muñe.
4: Así es, comadre, compadre. 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
5: 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Muy bien. 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
4: Muy bien, muchas gracias, Santiago. 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Yo por lo pronto ya me despido, regreso a los micrófonos a cabina. Soy su amiga La Muñe, nos escuchamos, hasta la próxima.
3: 11 de la mañana con 9 minutos, muchísimas gracias, mi querida Muñe, y ahora ya tenemos esta información y vamos a continuar nosotros con esta su frutería espectacular. No le cambies.
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3: Súbale, súbale, súbale. Ya de vuelta con ustedes, compadritos.
6: Sonidero.
3: sonidero nacional.
6: Qué buena rola. Sí, cómo no.
3: Sí, porque esa sigue. Ah, bueno, ¿cuál me habías pedido? De Super Show de los
6: Vázquez. ¿Cuál no te hemos puesto desde que inició el programa?
7: Super Show de los Vázquez, no importa. Yo solamente soy una pobre perra.
6: ¡Ay, pasa, qué! Pues te voy a decir una cosa, señora. Hasta en las perras.
7: Claro. Hay razas, eso sí. Por supuesto. Una perra, pero con pedigrí.
6: De saludos, por cierto, a los pilotos.
7: Creo que es Mira.
3: Mira. Mira, oye, escucha. Chan, chan. A ver, vamos a...
6: Saludos
3: vamos
6: a los pilotos.
3: Mira,
6: ¿A ti cómo te gusta manejar la palanca? ¿En automático o manual?
7: Prefiero manual.
6: ¿Prefieres manual?
7: Prefiero el manual,
6: ¿Un V6 o un V8?
7: Ay, no sé, yo con que se mueva y tenga cuatro ruedas.
6: Ahí está, ahí está. ¿Es esa tu canción?
3: Sí.

0: pies.
1: Me gusta algo más movido.
0: Llenos de tierra roja.
2: Ese es de cartoncito de cerveza, ¿eh?
1: Sí.
3: Claro.
2: Sí, claro.
1: De un lado para otro, así de.
2: Eso. El cuerpo te lleva.
0: Claro.
1: No, pero algo más movido. Es miércoles.
2: ¿Y qué tiene?
1: Ya. Ya se acerca el fin de semana.

0: dieron ganas de sacudir mis muebles. De bajar todo el juguetero y
1: a limpiar todo
0: la porcelana.
2: Y la señora en su casa así moviendo el bote.
0: Claro.
1: ¿Cómo olvido tu cara?
2: Si usted se va a subir a limpiar el abanico, no baile, por favor, señora.
0: Está bonita esa canción.
1: Buena esa canción. A ver, vámonos con los mensajes antes de la pausa, porque tenemos otra entrevista, Chava.
2: Más.
1: Tenemos aquí, andamos bien productivos. Recuerdo
0: cuando no había tanta entrevista, había más relajo.
2: ¿Te acuerdas?
1: ¿Cuándo está David? Pasa,
0: ¿no? Están aprovechando igual.
1: Están aprovechando que no está David.
2: Ni se molesta, ¿cómo creen?
1: dale, tengo 2 minutos para tu entrevista. ¡Hala!
0: ¿Qué dice la gente?
1: Buenos días, mamita purushona. Hola, chula. Saludos al Tuki Tuki. Chequen este video del recuerdo. Excelente touch de semana. Gracias, amigo. Ahorita lo vemos.
2: Espérate,
1: ahorita
2: no lo vayas a abrir al aire porque estos son cochinos.
1: Sí, lo sé, me consta. Buenos días, frutitos. Les escucho desde aquí, el Hospital Juárez. Recuerdo cuando a mí me tocó estar hospitalizada de niña porque hoy vine de cuidadora por mi papá. Esperamos que saludos. Todo salga bien.
0: Así es, un abrazo.
1: Te mandamos un abrazo.
2: Y un saludo para la gente del Juárez que trabaja ahí. Sí, gran trabajo que hacen con
0: toda la gente del sistema de salud. Un abrazote a todos ellos.
1: Unos fregones, ¿eh? Sí. Bella Ruby, ¿cuándo vamos por un café? A ver, esta persona preguntó ayer que si tengo chance para salir.
2: Hermano, te sorprenderías de cuántos locutores y locutoras se han casado con sus fans. Yo conozco varios.
0: La cosa es que no me sorprende, o sea, no me extraña.
2: Uh-huh. Oye, lo que no entiendo es por qué te mandó una foto de su café.
1: Sí, y no me trae uno. Ahora.
0: Gracias a la comparativa con el chilito.
1: Es que lo dijo hace rato Charlie, con la mano se comparan muchas cosas.
2: Claro, sí, usted vaya, mira, a su cafetería de confianza y pida de esos shots.
1: Ándale, del expreso.
2: De los expresos. Ah, y cualquier cosa es un vaso.
0: Tu grequita.
1: Ándale, de un trago.
0: ¿Pero tú qué eres? ¿Tamaño alto, 20 o
1: jumbo? Oh,
2: chiqui. ¿Verdad? Yo soy chiqui.
1: Está chico.
2: Yo manejo bajo perfil.
1: Oigan, pero a mí se me hace una falta de respeto a que me mande ahí la foto del café y no me lo traiga a la cabina.
0: O sea, no es mandar la foto.
1: Si sabe que estoy trabajando.
0: ¿Sabe dónde está Grupo Zip? Se lo pueden mandar en la caseta.
1: Calle 60 entre 41 y 43 de la colonia Centro.
0: Grupo Zip, se lo manda acá en la caseta.
2: Qué falta de respeto.
0: Tres cafés.
1: Tres, lo que debería decir. Por supuesto.
2: Muy negro sin azúcar.
0: Así me gusta, negro y fuerte.
2: Y alto.
1: Bueno. Seguimos hablando
0: del café. El café negro y fuerte, así me gusta.
1: Y seguimos hablando de café.
0: Sí, claro.
1: Dile a mamita purushona que rascar se dice scratch en inglés.
0: Scratch. Ándale. Scratch and smell.
2: Scratch and smell. Rasca
0: y huele.
1: Rasca y huele.
2: ¿De qué se acordaron?
0: Es como los hombres, ¿verdad? Que están acostados en su hamaca. Creen que es rasca huele también. Hacen así.
2: Pero ¿qué te pasa? Es parte de un proceso normal.
0: Sí, normal.
2: Porque a través del olor sabes si todo está bien.
0: Si todo está en orden. Claro. Pues sí.
2: ¿Qué más? ¿Qué dice la gente?
1: Yo creo que vamos a retomarlo después de la pausa.
2: Bueno, sigan mandando sus mensajes.
1: Por favor, no le cambien. Y los cafés, porfa, salimos a las 12,
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4: Son las 11:15.
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0: 11 de la mañana con 20 minutos. Compadre, comadre, estamos de vuelta. Y hoy ha sido un día muy, muy ajetreado. Así que bienvenido, mi querido Phil. Tenemos invitadas a estrella ahora.
1: Sí, me voy a comportar. Gracias, gracias por invitarme aquí a cotorrear con mi prima. Y Charlie también.
2: Son primos.
3: No me digas. ¿Ustedes también?
1: Sí.
3: ¿Y cómo
1: se
3: apellidan?
2: Mane.
1: O sea, es que lo que pasa es que, bueno, yo
3: soy... Ah, bueno, pero
2: son primos putativos.
1: Exactamente.
3: Son primos políticos.
1: Sí,
3: ajá, sí. De Monterrey, como por ejemplo.
2: Ah, mira. Sí, pero no clavamos.
1: No, claro.
3: Ustedes también son Herrera, les iba a
1: decir. No.
2: Ay, madre.
0: No. De Canacín, de casualidad.
3: Te dije que te comportara, señor.
1: Mis amigos, un beso a los Herrera, a mis grandes amigos, sobre todo a Mario y a Daniel.
3: Claro,
1: los
3: que
1: quiero
3: sí.
1: Mucho.
3: Es parte del show, dilo.
1: Parte del show, pues. Por cierto, Mario, no pares, Mario, síguele dando. Está saliendo diario a correr.
3: ¿Sí?
1: Sí, qué bueno, qué ya. Bueno. Hasta que hace algo por su salud, ¿no?
2: Yo no he llegado al punto de correr, pero yo ya cerré mi boca. Eso.
1: ¿Sabes qué? Eso veo. Oye, ¿qué? Estás quedando.
3: Sí, Tintinqui.
1: Qué cosa. Eso. Para la gente que está viendo el en vivo ahorita. Te está gustando, dicen. ¿No?
3: La ves ya y dices, mala, quiero invitar a desayunar, almorzar y cenar, porque ya está flaca.
2: Ay, madre.
1: A ver con qué brinques las fechas del PIB. Con eso ya. Date por.
2: Te digo una cosa, sí voy a comer mi pedacito de PIB.
3: Claro,
2: sí. Porque el que comas un pedazo de PIB no te va a aumentar lo que ya bajaste.
0: Claro. Sí. Y menos si es
2: chon. La mala creencia de que muchos piensan que si comes una cosa o una hamburguesa, estás en régimen. Es válido comer, eso no te va a hacer que recuperes todo. El problema es cuando lo comes diario. Exacto, ahí está el problema. Exactamente.
1: Lo que sí puedes comer es el Ozempic.
2: No, yo estoy en Pipse partida.
1: Ah, Pipse.
2: Sí.
3: Ah, vamos a hacer chistes de Pip. Ya no traje chistes.
1: Dale.
0: ¿Cómo no?
3: No traje.
0: ¿Tú no comes el chon?
3: Yo pensé que iba a ser el Pip.
2: El de lechón.
3: Pensé que iba a ser el Pip mero.
1: Qué bárbaro.
2: Él come el de lechón.
3: Oigan, se me ocurrió ahorita.
1: Ya vi quién está supliendo a Alvin.
2: ¿Sí? ¿Sí? Hay que poner su naricita.
3: Saludos a Pomuch. Los voy a mandar a Pomuch.
0: Badabanch.
3: Por uno.
2: ¿A comer pichón?
1: Sí.
0: Pipchón.
1: Está bien. Claro. Está el pip. Ahorita a ver qué va a pasar, porque cada año hay un video que se vuelve viral.
2: De alguna
1: Lady que habló mal del pip.
2: De alguna felana que le está echando, sí.
3: Ahí está Rubí, ¿no quieres ser tú?
0: No.
3: Tú eres medio chilanga, entonces.
0: No, yo como pip también.
2: Sí.
0: Me encanta.
2: Mira, todos con nuestras arterias le rendimos homenaje al pip, a la manteca, a la masa, al puerco y al pollo.
3: Ventas.
1: Mae, sí, la verdad que tenemos arterias resistentes.
2: Claro, ¿sí? Son guerreras nuestras son arterias. Guerreras.
3: Pero te voy a decir una cosa, para que la arteria se limpie, una caguama.
1: Claro. Sí, uno rojo.
2: Sí, nosotros tenemos arterias, tubo de cobre tenemos en nuestro corazón. Cobre,
3: con sarro.
2: Con sulfatado también, ya está.
3: Oye, Phil, ¿a qué se debe el honor de tu visita el día?
1: Sí, porque estabas platicando del PIB.
3: ¿Verdad?
1: Show de mañana.
0: Ya me está tronando la tripa, la verdad.
1: Sí, yo ya quiero ahorita saliendo, voy a ver si consigo uno. Oye, pues fíjate que mañana les invito a que vayan a mi show a el Salón Gallos. Voy a estar haciendo mi stand-up Europa por segunda vez. Lo hice hace un año cuando acababa de regresar de Europa. Y ahorita lo estoy volviendo a hacer. Esta vez lo remastericé porque lo hice audiovisual. O sea, hay una pantalla de 3x2 metros atrás de mí y voy pasando imágenes. Además, de algunas cosas que... No, bueno, ¿ustedes han ido a Europa alguna vez?
2: Dice, yo a la europea nada más.
1: A comprar tus misiles.
2: No, y porque les presté el baño.
1: ¡Qué hora,
2: güey! Yo soy güira, yo soy güira.
0: Güiropeas.
3: Yo ni eso conozco.
0: Güiropeas. Así es.
2: Yo tengo tres hijos, ¿cómo? No puedo. O voy yo, van ellos. ¿Y con quién los dejo?
1: Pues imagínate que yo hace año y medio se nos ocurre en una reunión, porque pasa, esta es una reunión, y oye, si nos vamos de Europa, y si va, dale, y estás allá con los cuates, ¿no? En la cena. Y ahí, y después al calor de las copas, pagamos el anticipo.
3: Ese mismo día.
1: En ese
2: momento. Es que así se tiene que hacer.
3: Ay, Dios mío.
2: Porque, así.
1: Porque, no, y ya sabes, ¿no?
3: Conozco gente.
1: No, y aparte mi esposa me decía, es que yo ya lo decreté que nos vamos a ir. No, ya lo decreté.
3: No, ya te endeudaste.
1: Ya me montaste en el caballo.
2: Tú lo decretas y yo lo pago. Ah, está padrísimo. Así, mira, así está bueno. Yo igual quiero decretar que alguien me lo pague. Bueno,
3: ¿sabes qué pasa? Es que las esposas.
1: Todo. Eso es lo más difícil.
3: Las esposas eso hacen. Te ponen en un momento de tensión para que tú te des cuenta que puedes, amigo.
1: Bueno.
3: Y luego se los agradeces,
1: ¿verdad? No, yo igual. Yo le agradezco mucho. mucho, le agradezco mucho todo lo que estoy pasando ahorita. Pero sí, bueno, se dio eso y de allá se generó el que nos fuéramos a un viaje, obviamente a la medida de nuestras posibilidades.
0: Claro.
1: Un tour, hay quien tiene la oportunidad de rentar un Airbnb, de planearlo, de decir, ah, voy acá, voy a Holanda, voy a Brujas, voy a hacer.
2: Ay, me encantan los helados.
1: Nos.
3: Voy a la Toscana.
2: Sí, en Holanda.
1: Sí, sí.
0: Y Brujas, solo las de Veracruz.
1: Solo las de Veracruz.
3: ¿A qué la vuelta hay, nena? Créeme.
1: Sí, ahí.
3: Más cerca de lo
1: pero
3: que es.
1: Eso, de eso trata el show. Es, okay. Es un stand-up donde hablo de una manera cómica el cómo se dio ese viaje, lo que sucedió antes, durante y después del viaje. Y cómo seguimos. Así que está buenísimo. Ojalá puedan ir. Es mañana a las 8:30 de la noche en Salón Gallos.
0: Okay.
2: ¿Dónde está ubicado Salón Gallos?
1: Está ubicado a 2 cuadras de Mejorada, súper fácil. Hay una tienda de ropa al lado, muy antigua, de un apellido libanés, muy conocido.
0: Ok.
1: Así que, ¿no?
3: ¿No se puede decir?
1: No.
3: ¿Guabi?
1: No, no, no puedo decir. No, no puedes decir. ¿Qué pasó?
0: No, chao. No, a ti te encanta meter golazos, ¿eh?
3: No me pueden despedir.
2: Yo no puedo ir a tomar tus trucitos.
1: No es cierto.
3: No es cierto, jefa.
0: Pero a mí sí.
1: Así es. Total, a mí no me va.
3: Ahora, claro.
0: A ver, le voy a cerrar el micrófono a Charlie.
1: Sí, ya, ciérraselo.
3: Oye, ¿y qué clase de humor podemos ver mañana, amigo? ¿Es un humor ácido, sarcástico?
0: Europeo.
3: Europeo.
1: Ajá. Bueno, es un
3: humor. Vas a quemar a tus compañeros de viaje.
1: Es un humor muy al estilo de Phil May, que es un monólogo con tintes cómicos hechos de una narrativa. Realmente, mi comedia no es de contar chistes,
3: okay,
1: sino es de contar de una manera cómica una historia, y de allá se genera mucha risa, porque digo, todos hemos vivido. Te voy a dar un ejemplo. Ahí te va una de las. Llevamos 2 maletas de 25 kilos cada quien.
3: ¿Cada quien?
1: Cada okay. quien. ¿Tres? Sí, es que nos fuimos mucho tiempo.
3: Ajá.
1: Oye, nos íbamos más de un mes.
2: Ok.
1: Ok. Entonces, no te voy a mentir, mi esposa llevó un outfit para cada monumento que íbamos a visitar,
3: pues sí,
1: para sus fotos, ¿correcto?
3: Pues sí, completo, cada monumento es cada
1: vestido,
3: foto.
1: Vestido, zapato, sombrero, mascada, bufanda, ajá, suéter, lo que sea.
2: Cristo.
1: Yo llevé 2 pantalones de mezclilla, ¿ok?
3: Ajá.
1: Y 5 camisetas que tenía que lavar
2: en el hotel
1: después de ciertos días, ¿ok? Porque 2 maletas, 3 maletas.

0: Yo creo que ni la una, la mitad tal vez.
1: La mitad de una, porque sí tenía que llevar sus pantalones, sus cosméticos allá. O sea, y eso es real. Eso okay. Es 100% real. O sea, yo cuando dije, ¿qué es esto? O sea, ¿qué? ¿Todo esto vamos a llevar? Horrible, imagínate. Y además, imagínate.
2: No tenían tiempo, porque los están moviendo.
1: Exacto.
2: Los están ya moviendo, sabes. los del
1: no Tuli. No vas a hacer tú tu show de eso, ¿ah?
2: No, el mío se va a llamar. ¿Cómo se va a llamar? Riviera se va a llamar.
1: El tuyo se va a llamar Mucho Pip.
0: Riviera Maya.
2: Mucuiche se va a llamar.
1: Riviera Maya.
2: Riviera Maya.
0: La señora del sargazo, Riviera Maya.
2: Ándale así. Sí.
0: Y sales con tu peluca de sargazos.
2: Oye, sí. Toda, como Marimar.
0: Oye, por cierto, aprovechando que estás acá, le mandamos un fuerte saludo y abrazo al señor Juan Amaro, que ganó en los premios
1: Tú Awards. Oye, que por cierto, hoy que se conecten a YouTube, porque estamos maridos hoy en vivo en YouTube, en el canal de Jaranga, que hoy es miércoles de maridos.
0: Miércoles.
1: Un podcast ahí con Juan Amaro. Juan, muchas felicidades. Te lo dice tu marido que te quiere, cabrón.
2: Así es. Muchas felicidades a Juanito, que ganó orgullosamente.
1: Creador de contenido yucateco.
0: Te intentamos llamar el viernes para felicitarte al aire, pero pues nunca contestaste como buen fresa. Es que
2: también
0: que
2: tu
0: eras.
2: Tío quiere marcarles a las 10 de la mañana. Están durmiendo, Charlie.
0: Ay, bueno, pues estábamos hasta las 12.
1: Bien, felicitarlo, le marcamos.
0: Mira, vamos a un trato. No. Te apuesto que a mí no me contesta. Y dale, si tú le marcas. Dale. Te va a contestar.
1: Sí, me va a contestar. Sí, claro.
0: ¿Crees?
1: Claro.
3: Es el marido.
2: Pues es su marido.
1: Corta aquí, Juan.
0: Vamos a hacer la prueba. A la gente de TikTok, espera un momentito. Vamos a pausar este en vivo. Pero no me va a... Y es el mismo número.
1: A ver, si contesta a mi marido. Pero mientras no contesta. Mientras contesta, que compre sus boletos para a Salón Gallos. Ahí
2: para mañana. 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
1: Phil? 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
4: Bueno.
0: ¡Ay, sí me contestó! Maldición. Señor Juan Amaro, muy buenos días. Estamos hablando de La Comadre 98.5 FM. ¿Cómo está usted?
4: Muy bien. ¡Qué milagro, cabrón!
0: ¡Ay, no puedes insultar! ¡Estás al aire! Dile tú.
1: Marido, estamos al aire porque hoy es miércoles de marido.
4: Ahora entiendo todo, cabrón.
0: No, que no puede...
4: Le dan un espacio al aire a cualquiera ya, ¿no?
1: Marido, hoy es miércoles de maridos, pero lo que querían aquí era felicitarte por tu premio. Ya le
3: así
1: puedes
3: es.
1: Hablar.
4: Muchísimas gracias. Siempre es bueno despertar con una cromada. Perdón, no puedo decir eso.
0: Tampoco.
1: No, eso sí puedes.
4: Pero sí, quiero invitarles a todos a que vean el día de hoy Maridos en vivo desde YouTube de Jaranga. Se pone muy bien y vamos a poder decir todas las cosas que no se pueden decir al aire.
0: Ahí amigo, está. Ya te dejamos porque te escuchas un poquito tuido, pero bastante felicidades, fresco. Te queremos mucho.
4: Gracias.
0: Adiós.
1: Nos vemos, marido.
3: Pues ahí está, no se lo pierdan el día de hoy a través del canal de Jaranga.
0: Te llevo una caguama.
1: Sí, te acuerdo.
3: Y mañana tenemos una cita en Salón Gallos, mañana 15 de octubre en punto de las 8:30 de la noche.
1: Vayan a Salón Gallos y recuerden también que los viernes en Centro Cultural Dante, del Tingo al Tango, ahí también está Phil May. Y bueno, ahí que me sigan en redes sociales, @PHILLMY oficial, para que vean todos los eventos y todos los shows que hay.
3: Ahí está. Muchísimas gracias, mi querido Phil. Nosotros nos vamos a la pausa comercial.
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6: Son las 11:34.
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0: dije que hoy era el mood de las cumbias.
1: Así que... Si se antoja mañana ir al Salón Gallos, como con las 8:30 para tomarte una michelada y escuchar un telanavis y cosas. Ay, perdón, sigue Phil con nosotros.
0: No. Oigan, tenemos mensajes, tenemos mensajitos por acá, nos dicen, buen día, frutos, mamita, di la verdad, el por qué se agarró del chongo la Generta y la Loba, solo tú lo sabes.
2: ¿Quién? ¿La Generta y la Loba? Ay, hijo, ya pasó eso, ya tiene años.
0: Sí, es que ayer retomaron el
2: tema. Ya ni me acuerdo.
1: ¿Quién es la Loba?
0: Qué bárbaros.
2: Ricardo.
1: ¿Y quién es? Ah, Generta sí lo conozco.
0: Ah, preguntan sí. Cómo le quedó la operación de los pezones a David. Todavía no regresa, señores.
2: Están hinchados señores. Todavía.
0: Están hinchaditos.
2: Parecen dos zaramullos.
1: ¿Se puede operar los pezones? Sí. ¿Sí?
0: No todo sabía. Se puede.
2: Se lo reubicaron porque como ya está grande.
1: Ah, o sea, estaba
2: cayeron.
3: Ya está, llegó
2: sí,
3: a su
2: no,
3: cadera.
2: Entonces tenían estrabismo. Estaban estrabismo, sí. Entonces...
0: Sí quedó como la sustancia, ¿no? Uno ¿sí? aquí atrás.
2: Sí. Uno de sus chuchus en su bobosh ya lo tenía.
0: Ándale.
1: ¿No era lunar?
2: Entonces, le hicieron reasignación de pezón.
1: Me mintió, me dijo que era lunar. Me dijo, chupa mi lunar.
2: Mi chivaluna.
0: Chivaluna. Buenos días en cabina. Saludos a ti, Ruby, a Tucán y a Purushona. Les manda un besote el iguano.
1: Guay. ¿El iguano o al iguano?
0: El iguano. Ay, luego. Charlie Villafaña,
1: no,
0: basta.
1: No, es que hay gente que tiene mascotas de iguano, ¿sí? Yo conocí a uno. Sí. A ver, ¿qué otro?
2: ¿Conociste un iguano?
0: Que, ¿cómo comió Don Puma hoy? Preguntan.
2: No lo sé, no me interesa Don Puma.
0: Ande.
2: Don Puma. Yo no sé lo que la gente sigue necia de que yo tengo una relación con Don Puma.
1: ¿Don Puma es tu catch?
2: No, la gente allá me anda juntando con ese hombre, pero a mí ni me interesa.
1: Calumnia, que algo.
0: Juntando. ¿Recuerdan esos objetos? Yo llegué a tener uno, dice. Nos manda por acá unas figuritas. Guay, yo no lo recuerdo, chavo, porque acabo de nacer.
1: Son como coleccionables, ¿no? O juguetes.
2: Son juguetes.
0: Entre juguetitos, figuras coleccionables, justo, y un peluche.
3: Yo tuve, pero los yelocos, ¿no?
2: Ah, yelocos. Y luego lo pisabas en tu chancla de lástima.
3: Los tazos.
1: Luego te peleabas con tus amigos porque tu yeloco, ¿te acuerdas? Tú me agarraste mi yeloco, no es cierto.
2: No, ese es mi pollo.
1: gallina. O sea.
2: No, ves que habían unos pollitos de cuerda, ¿te acuerdas? Le dabas cuerda al pollito.
1: Ah,
2: sí.
1: Ajá,
2: y ese.
3: ¿Te acuerdas de eso?
2: Sí, de los pollitos de cuerda. ¿Qué otra? Tus Pepsi Cards, ¿no tuvieron Pepsi Cards?
3: Ah, sí, también. Estuvo de moda también cuando, bueno... Creo que... Ay, que no me acuerdo cómo se llamaba.
1: A mí me gustaba oler las Pepsi
3: Cards. No, ahí te va. Es que plástico. No puedo decir el nombre del objeto. Ah. Pero eran unos cilindros.
2: Ah, los Pepsi. Ah.
3: Los Looney Tunes.
2: Los Pepsi cilindros.
3: Los Pepsi.
2: Los Pepsi cilindros, sí.
3: No, ¿te acuerdas que cambiaban de color
2: sí,
3: todo?
2: Con el frío.
3: Y también tuve los...
2: Y traían su para que te lo comas en tu cintura, ¿te acuerdas?
3: Ah, sí,
2: tu
3: sí,
2: porta.
3: Tu porta
2: Pepsi
3: cilindros.
1: Qué
3: sí.
1: Bárbaras, señoras, ustedes, de veras que...
2: ¡Ay, estoy igual!
1: Como Batman, seguramente tenía.
2: Era otra.

0: Sí, porque lo dice, ¿eh?
1: Ajá. Oh. Lo mastica. Yo te vacuno, Purshona. Tú eliges si gritas o no gritas. El panda, dice.
0: Wow. Wow. ¿Quién es el panda?
2: Vas a ser vacunada por un panda, mira eso.
1: Vacuno. Buenos días,
0: ¿es
1: ositos?
0: ¿Panda o es vacuno? ¿Es vaca o es osito?
2: Es lo que tú quieras que sea,
1: nene. Es lo que tú quieras, así es. Buenos días, frutitos. Así es, nada te define lo que la gente ve. Por ejemplo, yo como músico, cualquiera pensaría que soy chorrabo. Jodis, chorrabo.
0: ¿Chorrabo? ¿Cómo fiesta? ¿Será que es disoluto, no será? Coscolino.
3: Chorrabo, porque tiene que tener caído
0: su rabo.
3: Su rabo.
1: Pero en el escenario te tienes que ver al público y poner ambiente. Muchas gracias por la aportación.
2: Y recuerde, mientras más caliente, más ambiente.
0: Más ambiente.
1: Igual más corriente. Más corriente, más ambiente. Ay, le falta barrio, ¿eh?
2: ¡Es el clima!
1: ¿Cuál clima? Ni se siente aquí. Recuerda, chula y bella Rubí, de que donde entra la risa también entra
0: tu
1: esposo en mi repisa. ¡Oye esto!
2: ¿Y usted?
1: ¡Pobrecito!
2: Nunca llegó el café, así que no. ¿Saben qué? Sí. Si usted no manda nada, no vamos a chocoloquear con ustedes. No.
1: Así es.
2: ¿Verdad, Rafa?
1: No vamos a tener chocoaventuras.
3: Ya no pegue el café ahorita, no manches.
1: ¿Cómo no?
2: Todo el día
1: pega. A cualquier hora pega
0: pues
1: un buen
0: café.
1: Pues
0: si yo a veces son las 1, 2 de la tarde, me preparo mi jarra de café bien caliente.
3: ¿En serio?
0: Sí.
3: De verdad, por
0: tengo
3: eso
0: un problema con el café. Sí, tengo un problema con el café.
2: Por eso está muy morenita ella, porque toma mucho café.
3: Mucho café, claro.
0: Ya levante café.
3: Ya estás agarrado pigmento de café.
2: ¿Cómo la canción? ¿Cómo era?
0: Tómate café. No tome café. Si no es con pan.
2: No los invoques porque luego la piden en esta estación.
1: Sí.
0: Depende. Por ejemplo, cuando es muy, muy, muy temprano, le pongo un poco. Porque si no, siento que me cae muy, muy salvaje, ¿no?
3: Claro,
0: porque no
3: claro.
0: Tengo nada. Pero si no, normalmente ya con el mediodía, así sin azúcar.
2: ¿Y
0: me gusta el expreso. Si la grequita del expreso, que sea espeso, que parezca jarabe, así. Y así sin azúcar.
2: Sí, está, ¿Y con leche te gusta?
0: ¡Ande!
2: ¿El café con leche te
0: claro.
2: gusta? ¿Sí?
1: Cortadito.
0: Con los huesos.
2: Ah, perfecto. Sí, es bueno para el calcio, ¿cómo sí, no?
1: Claro, oigan, sí. Es momento de la pausa comercial, ahorita regresamos. Ya para despedir este programa. Se nos fue rápido.
2: Ah,

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1: Son las 11:47.
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0: 11 de la mañana con 49 minutos, compadritos, comadritas, ya de vuelta con ustedes. Aquí Charlie dijo que tenía TDAH.
1: CNDH
2: tiene.
3: VHS. ¿Sabes qué pasa? Es que ya me di cuenta.
1: No, es tu BPH.
3: No soy tonto, soy...
0: Claro. Su vacúnate.
1: Su VPN.
0: Su VPN. Para que lo localicen.
1: Su PDN.
3: O su PNI.
2: Sí.
3: Su PIN.
1: Ajá.
3: Ajá. ¡No se asusten! Ya se habían asustado.
1: No, a mí no me asusta. Yo soy intrépida, valiente y aventada.
3: No asusta, da risa.
0: Un tamaño como da este chistoso. No asusta. Que quede claro.
3: Un pitochi.
1: Sí asusta, dice, madre de Dios, pobrecito. Dice.
3: ¿Qué haces con algo así, amiga?
2: Chilito.
3: ¿Sabes qué me di cuenta el
1: otro
3: día?
1: Se lo pones a tu taco.
3: Que los tochi no pueden hacerlo de pie. ¿Ya te diste cuenta?
1: ¿Qué, los pito chicos?
3: Ajá. No pueden tener amor de pie. O sea, tienen que estar acostados siempre.
2: Estás esperando que yo te diga que sí se puede.
0: ¿Y cómo lo sabes?
2: Para que toda la audiencia
1: sepa. Él lo sabe porque...
0: ¿Y cómo lo sabe?
1: De primera mano.
2: Yo te voy a decir algo. Mira. Y lo voy a decir aquí, lo voy a decir en vivo, lo voy a decir una vez nada más, lo voy a decir.
3: Dale.
0: Guay.
2: Sí, sí la tengo así.
3: Ajá.
2: ¿Ok?
3: ¿Como el chilito?
2: Pero diámetro, papá. ¡Ah, no!
3: O sea, lata.
0: 10 vueltas a la redonda.
2: No llego al fondo, pero mira.
3: ¿Cómo llegamos a este tema?
2: No. Abro brecha.
1: No topa, pero tupe.
3: Ah, tú
2: muy
3: como...
2: Bien,
3: con botellón así de agua.
2: Y no solo eso, hasta chupa aire. Cuando salgo, bueno, si te atontas...
3: A ver, estamos hablando de algo así.
1: Viva prolapsa, madre.
2: No, hombre. No,
1: yo siempre le he dicho.
0: Te van a restringir TikTok otra vez, ¿eh? Aguas.
3: No, todavía no había.
0: Ya basta.
1: Tú, Ruby, ¿qué prefieres? ¿Que tope o que tupa?
3: Que tope o que tape, ¿no? ¿Que tope o que tape?
0: Que tope.
1: Claro. Que tope.
0: Chava, sí.
1: Que tope. ¿O que prefieres que tope a que tupa, no?
0: Claro.
3: Mira, te voy a decir una cosa. Los millonarios dicen.
0: Sí, para que tupa rellenamos.
3: No importa. ¿Estás de acuerdo? Los guapos siempre dicen. La belleza no importa.
2: Claro.
3: Yo el consejo que te doy es que el tamaño no importa, amigo.
0: Ay, por favor. Sí,
2: claro. Lo que importa son los sentimientos.
1: Los sentimientos. Claro. De sentimientos.
2: Sí.
3: Claro.
1: Claro. Ay, te voy a decir una cosa, es la verdad. Yo, al menos una como damita, pues a una, pues como que si te gusta el güey, no importa. ¿Verdad? Puedas tener.
3: Ay, sí, importa.
1: Una nena, falta de imaginación. Si no hay así, con un calce.
2: Claro, no lo había
1: claro,
2: pensado.
1: Claro, con un calce, hijo.
2: Ay, prima, eso es bárbaro.
1: Digo, un hombre que resuelva. Tienes que ser resolutivo en esta vida.
3: Sí. Además, te voy a decir algo que tienes toda la razón. Porque genéticamente se siguen esparciendo. Porque te voy a decir una cosa. Si fuera algo importante, como tú dices, pues evidentemente no compartirían genes. ¿Estás de acuerdo?
1: Y otra cosa. A ver si no se pone a poner mamila el TikTok.
3: El toc-tic.
1: La cavidad de una damita.
3: Ajá.
1: Tiene 10 centímetros.
3: Ok.
0: De dilatación, por supuesto.
1: No, o sea, de
3: profundidad.
1: De
3: largo.
1: De puerta a salón.
0: Ok.
1: Son 10. Entonces luego pides algo de 20 y tan.
3: Pues ahí está, pues con 8 son suficientes. Dejo 2 de espacio para el aire, para que cualquier cosa.
1: Claro, por cualquier
3: cosa. Ya vieron. 8 son suficientes. Gracias, Kurushona. Me acabas de levantar la autoestima.
1: Sí, porque luego ahí digas, ay, porfa, sí, es que hay que sacar cita porque te la reacomoden, ¿no? Si te
0: pues muy baja la autoestima, no la tienes, ¿eh? Digo, presumiendo aquí tus 3 poderosos centímetros.
3: Sala, claro.
1: Claro. Hazte cuenta que tu sala mide 10 metros y quieres achocar un mueble de 19 metros.
2: No se puede.
1: Tienes que botar una pared y luego, ¿quién te la remoza?
3: Claro. Mejor explicado, imposible.
2: Pero, o eso, o metes nada más medio mueble.
1: Eso sí, pero
2: aunque medio mueble quede afuera.
1: Ándale, metes medio mueble. Como dices, más vale que sobra que haga falta, ¿no?
3: Ustedes quieren que bloqueen TikTok. Ya, deben hablar de eso.
1: Estamos hablando de menaje, de
2: estamos hablando de mueblería.
1: De mueblería, sí, claro. Troncoso.
3: Qué bárbaro.
0: A ver, dicen por acá, buenos días, Ruby, Charlie, Purushona, hermosa. Hoy del recuerdo me vino a la mente la rola de La Botella, que baile a la primaria. Ah, que bailé en la primaria. Pone Ruby y se pega la boquita a la botella.
1: Y se pega la boquita a la botella.
0: Ah, ok. Yo pensé que la botella.
3: Ponle para
0: que
3: la botella. Con esa vamos a cerrar.
1: Va más un poquito.
3: Va más
1: despacito.
3: ¿Pero la cantan mexicanos? Sí, no. Yo me acuerdo que tiene uno así, baja más un poquito.
1: Baja más
0: suavecito.
3: El problema es que si bajamos ya nos vamos a subir, Purushona.
1: Ahorita ya no. Yo ya llegué al punto en el que la gravedad es mi peor enemiga.
3: ¿Sí?
1: Sí, claro.
3: Ahí está.
0: Lo bueno es que era miércoles del recuerdo, ¿eh? ¿Ustedes se acordaron? ¿Quién sabe qué?
3: Nos acordamos por qué nos regaña David. Porque nos vamos por el aire.
0: Estamos rompiendo el rating, jefa.
1: ¡Carnaval!
3: ¡Eso!
1: Carnaval Mérida 95.
3: La reina del carnaval de Mérida, Pulsona Primera.
0: Eso.
2: ¿De verdad?
0: Man, ¿te imaginas?
3: El rey. Lunes regional.
1: Era buenísimo, pero no qué.
2: Imagínate que tú y yo seamos los reyes. Sería padrísimo.
3: Con taparrabo, ¿te imaginas?
2: No, hombre, yo llego a hacer carnaval, bro. No te imaginas el show.
3: ¿En serio?
0: Claro.
3: Ma, no, yo sí voto por ti.
2: ¿De verdad?
3: Neta.
0: Todos votamos por ti.
3: Dale, venga, vamos a la campaña.
0: Ahí está. De una vez, ¿no? Digo, ahorita ya se cerró la de 2025, pero para 2028.
3: Exacto.
1: Bueno, pues empezarte a preparar. Desde ahorita empieza a pegarle piedras a tu espaldera.
3: Dale.
2: Sí. De verdad, no.
1: Aunque dicen la maldición que todos los reyes del carnaval son jochos.
3: No es cierto, no todos.
0: ¿Qué pasa?
2: No, no todos.
3: ¿En serio?
1: No solamente digo la leyenda urbana.
3: A ver, espérame, si está... No, Pepe, pero también está.
2: Está el otro.
3: Oye, está Charly Villafaña del 2015. Ay, qué bueno que están viendo la transmisión en vivo.
1: Claro.
0: Dicen por acá, buen día, qué hermosa se te ve esa blusa rosa con el corte. Te habla Charly.
3: ¿Ya te estoquearon, Eri?
0: No, ¿qué? Si es de ahorita tus transmisiones. Y muy padre y hermoso el huipil de Purushona. Aquí andamos viéndolos y escuchándoles. O sea que el que está transmitiendo en vivo, mira.
3: Sí, por acá. Me pasaron por alto. Y yo moviendo mis pectorales para que se entretengan.
0: No, no hagas eso, Charly, por favor. Mami, la Purush sí va a ser pip, dicen por acá.
1: Que sí, voy a hacer pip.
0: Ajá.
1: Sí.
0: Sí. Y lo vamos a comer.
3: ¿Tú
0: también
3: lo entierras o te lo entierran?
1: No, porque no tengo patio.
3: Ah, okay.
1: No tengo hueco. Ay, pero patio no.
2: Eso sí, me quedé pensando. Yo soy muy inocente. Aquí
3: no, tengo, estás, oye, crudo, eso pasa.
2: Yo solo veo pasar ya sabes,
3: las sorteas.
2: No gasto ninguno. No,
3: ay, sí, ahora
2: me cabe, no sé.
1: No, entonces, no, yo clásico en horno.
3: En horno,
0: así horneado.
1: Es mi pollo. No, es pipo que no está enterrado.
3: En freidora, claro, de aire.
1: ¡Ay, no!
0: ¡Ay, no! ¿Qué?
1: ¡Ay, no!
0: Ya tenemos al Lord Pip del 2020.
3: No, espérate, no.
1: Ay, Lord, lo vas a hacer con aceite de oliva y lo va de manteca, seguramente.
3: Lo voy a Únelo. Hacer light.
2: Sí. Ay, no. A ver, ¿cómo sería?
0: Con pollo.
3: Con masa de avena.
0: Masa madre,
2: con masa
0: dice.
2: Madre.
3: Con masa madre.
1: Con masa amiga, la masa cuata.
3: Ya, ¿sabes qué? Qué barbaridad de la hora de los
2: pavos. ¿Qué le pondrías a tu pip?
3: ¿Qué le pondrías a mi pip?
2: Uno like.
3: Uno like, pues mucho pollo, efectivamente. Tiene que okay. Puede tener res.
2: Ajá.
3: Es más, mar y tierra, hasta camarón, hasta marisco puede tener.
1: Sí, okay. Sí.
2: Okay.
0: Sabor mariscoso.
1: A mi pip le pongo manteca, le pongo masa, le pongo puerco, pollo, tomate, cebolla, pasote, un montón de chile habanero.
0: Chilito piquín, sí, también.
1: Y a mí me gusta comerlo. Eso es muy particular, pero a mí me gusta comer mi pedazo de pip. Yo preparo tomate frito, salsa de tomate frito. Entonces le pongo encima.
3: Aceptamos que nos invites, no nos molestamos.
0: Sí.
3: ¿Y tú, Phil?
2: Yo lo voy a hacer con arrachera, un poquito de ribeye adentro, estaría bueno, ¿verdad?
3: Jesús, ya ves. Eso sí es funable, Rubí. Eso sí es funable.
2: Yo sí le pongo casi su carne.
0: Tú empezaste.
2: Toda la cosa con su cebolla caramelizada.
3: Yo por lo menos le respeté el pollo, amigo.
2: Es que yo te voy a decir algo. De verdad que el pip, o sea, lo que es la masa combinado con cualquier cosa sabe delicioso.
3: Sí.
1: Es más, te voy a decir una cosa. Mi pip.
0: Guay, plato fiesta.
1: Sí, mi mugipollo. Si yo lo pudieras, bueno, se puede hacer solamente con el col.
2: Ese sería mejor.
1: Porque a mí, lo que más me gusta del pip, además de que esté doradito por fuera, es el col. No le pongas carne. A mí con puro col, yo soy feliz comiendo.
3: Qué mala acostumbrada te tenían, Purushona. Qué mala. Conmigo no vas a pasar a eso. Diario vas a comer carne, te lo preocupo.
1: Aunque sea poca, pero bueno. Al menos que sea diario y no que haga falta.
3: Mira, por algo te traje estos chiles hoy, para ver cómo reaccionabas al tamaño.
0: Bueno.
3: Como vi que no te asustaste, dije, no, ya pasó la prueba.
1: Ya, hijo, ya nada me asusta en esta vida.
0: Bueno, un minuto y medio, minuto ya para despedir.
3: Ya nos vamos. Adelante.
2: Nos vemos mañana en Salón Gallos a las 8:30 de la noche. Vayan y cobren sus boletos de Stomp Ticket. Allá les espero.
3: Tarjeta, aceptan pago, tarjeta en efectivo,
2: todo. Aceptan pago de todo, cuerpo mático, todo.
3: Perfecto, muchísimas gracias. Mi nombre es Charlie Villafaña. 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
15: Son las 12:09.

0: Yay!
1: ¡Saque del total ya! ¡Uy, pasen las caguamas!

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2: 12 y 14 minutos.

0: canción, güey.
1: Muy bien, muy bien, muy bien. Les decía que ahí quedó eso que les estamos complaciendo, que quedamos a deber por acá al buen José Ñañez y a Tita hace ratito ahí. Estamos en el tempranito haciendo programas y que ahí está, ahí está. Saluditos al buen José Ñañez, que dice un combo de Joan Sebastián, La Blantina y Te Quiero Así. Dice, si prendes el micrófono, te oímos. Creo que no lo había prendido, ¿verdad? Bueno. Dice por acá, el buen Delmiro, quiero pedir una canción. Es Prefiero Bailar Twist de Manuel Manquiña. Ok, perfecto. Dice, hola amigo Alfred, José Ñañez, saludos a Julio y saludos para toda la gente maravillosa. Nos dice por acá el buen Delmi. Vientos, vientos, bandita. Y bueno, por acá ya le vamos a mandar un saludito a la Chispa de Guerrero, 89.1 de FM, sonando fuerte y claro en Chilapa de Álvarez Guerrero, ahí en Chilapita la Bella, y hasta donde llegue la potencia del 89.1 de FM, la Chispa de Guerrero. Ah, espérenme, creo que suena muy fuerte, espérenme. Estamos muy, muy reventados ahí en la Chispa, a ver, espérenme. A ver, soy rete fuerte. A ver. Cárrete fuerte ahí. A ver, ahorita regresamos para ver si ya se regularizó ahí. Dile, bájale, Alfred, bájale. Como decía el abuelo de los Simpsons, ¿no? Cuando entraba ahí al cine con el sonido zurrón. Dice, bájale, bájale. Ay, hasta tos me dio, oye. A ver, déjame ver si ya se regularizó. Ahí está, ya quedó el volumen chidito, ahí está. Ustedes disculparán, pero bueno, ya quedó. Ay, me ando ahogando, oye, qué pedo. No manches. Bueno, mientras tanto, pues vámonos con esta otra rolita que nos pidieron por acá ya desde hace rato. Bueno, hace rato, más bien que ya no alcanzamos a ponerle sus canciones. Esto de Natalia Lafourcade. Oh, no te digo. Puras fallas con esa situación. Saludos por acá al buen Faustino que dice, hola Alfred, buenas tardes. Una canción, claro que sí, mi querido Faustino. Tú pídela. Ustedes pídanlas y el Alfred se las pone las canciones. Sale ahí, escríbenos el buen Faustino. Cómo no, con mucho gusto te ponemos la rolita. Por cierto, hay una disculpita a los de la Chispa el día de ayer. No sé qué le movió a mi computadora, que ya no podía yo visualizar nada en la pantalla de la conexión allá a la Chispa. Y pues sí, hicimos radio, pero hicimos en el Facebook. Entonces, una disculpita, estuvimos ahí al aire, pero no en el FM, así que disculpas, porque quién sabe, yo fui el que le moví, ahora sí que yo tuve la responsabilidad y quién sabe qué pasó. Lo bueno es que ya ahí creo que la Chispa ya le arreglaron y pues ya podemos estar ahí ahorita al aire, ¿va? Bueno, ahorita lo que nos mandan, la rolita que nos está pidiendo por acá el buen Faustino. Ah, no, ya no las pidió. Dice, tu dirección de los inquietos del norte. Órale, va, cámara, ahorita la buscamos y la ponemos. Ahora sí, mientras tanto, vámonos con Natalia Lafourcade y Los Ángeles Azules. Nunca es suficiente. Púchale play.
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0: ahí quedó eso de Iztapalapa para el mundo. Los Ángeles Azules y Natalia Lafourcade. Va que va, bueno. Vamos buscando ya las rolitas que nos están pidiendo, muy amable. Vientos, también están aquí. Ah, de Los Inquietos del Norte, ¿verdad? Tu dirección, cómo no. Ahí va, poco a poquito las vamos a ir juntando. Pero bueno, saluditos a cada una y cada uno de ustedes. Espero que se le estén pasando requete bien. Y bueno, pues ahí váyanos pidiendo sus rolitas, que acá se las vamos a complacer con mucho gusto. Así que vámonos recio, vámonos tendos. ¿Con qué canción? Déjenme ver, para checar aquí qué onda. A ver, ¿qué es lo que sigue? A ver, esto de Royal Vibes, Marshmello y Manuel Turizo. ¿El merengue será? Bueno, pues vámonos con esta rolita. Y así comenzamos esta porquería de programa que se hace llamar Al Mediodía, señoras y señores. Vamos a seguir buscando las rolitas que nos están pidiendo ustedes, ¿eh? Aguántenme las Carnation.
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2: 12 y 28.
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1: 12:31.
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8: Mediodía, parte central del día que comprende un periodo de duración imprecisa alrededor de las 12 de la mañana, suele considerarse desde las 12 de la mañana hasta la hora de la comida, entre 2 y 3 aproximadamente. Referencia, las 12 del mediodía.
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0: Muy bien, muy bien, muy bien. Pues ahí quedó. ¿Qué escuchamos? ¿Qué es? Ah, sí, ya me acordé, la de El Merengue, ¿verdad? Así se llamaba, así exactamente. Royal Vibes, Marshmello, Manuel Tircio y El Merengue, así se llamó la rolita, El Merengue. Perfecto, Tirijillo. Saludos por acá al buen Compictan, que dice: cámaras, carnalito, en este miércoles de alcoholes y árboles. Alcoholes y árboles, ponte unas rolitas, Witches Dance de Advance y el mashup del joven Michael y el tío Jeffrey, la de Sad About Us. Va que va, va que va. Dice: saludos al Team Kayako, al señor Ñañez, al Julio Atita y al buen Delmiro. Dice: hasta las Españas. Pues ahí está, saluditos a toda la bandita. Y saludos al Team Kayako.
1: Migazo, buenos días. Somos los Kayako, Nexo del Extremo. Vamos a llevar. Por tu bien.
0: Por tu bien, hombre. Por tu bien. Va que va, ahorita nos vamos a poner. Va, aguántame las carnes, carnal. Claro que sí. Permítame tantito. Pero bueno, es momento de irnos con la frase del día de hoy, que es sobre libertad, para ese miércoles, para este ombligo de semana, 14 de octubre del 2026. Así que, pues vamos a darle a checar cuál es la frase para este día que tiene que ver con la libertad. Y dice: la libertad es un aire habitual, sin perfumes exóticos, que se respira junto con el oxígeno sin pensarlo, pero conscientes de que existe. ¡Ah! ¡Ay, qué bonita! ¡Qué bonita forma de ver la libertad! Pues sí, tiene toda la razón. La libertad es un aire habitual, sin perfumes exóticos, que se respira junto con el oxígeno sin pensarlo, pero conscientes de que existe. Claro que sí. Ves que la libertad es como el oxígeno, ¿no? Es como estar bien. Así que digo, obviamente puedes vivir, ¿no? Sin tanta libertad, pero, o sin libertad, pero no es vida, ¿no? No es vida. No es como que tengas toda la noción de ir, venir, viajar a donde quieras, salir, no salir, correr, brincar, ¿no? En el caso de, pues, estar libre, hablando de, haciendo el contraste, ¿no?, con las personas que están en la cárcel, pues puedes salir a la hora que quieras, ¿no?, ir a donde quieras sin ningún problema. Bueno, obviamente quienes vivan con sus papás y que sean menores de edad, pues, tendrán que pedir permiso y eso y el otro, pero así ya la gente adulta puede ir a donde quiera, o no ir tampoco, quedarse encerrada en su casa, lo que quieran, ¿no? Por eso es tan importante la libertad y tiene todo el sentido lo que nos dice el buen Juan Carlos Onetti, exactamente, quien era un escritor uruguayo, era una destacada figura del boom de la literatura hispanoamericana de los años 60. Siempre fue elogiado como uno de los máximos creadores de la narrativa en la lengua castellana del siglo XX. Y bueno, pues es sin duda el más importante novelista que ha dado la literatura, pues, de Uruguay. Protagonismo, ¿verdad?, que solo puede disputarle Mario Benedetti, la otra gran figura de las letras uruguayas. Y creo que tiene todo el sentido esto que nos dice el buen Juan Carlos Onetti, toda la verdad, de una manera muy bonita y muy poética, de decir qué cosa es la verdad, la libertad. Así que acuérdate de qué es la libertad. La libertad es un aire habitual, sin perfumes exóticos, que se respira junto con el oxígeno sin pensarlo, pero conscientes de que existe. Así que qué bonita frase, qué bonito. Mientras tanto, vámonos, Recio, vámonos, Tendos, a complacer sus peticiones, que ya estábamos haciéndolo desde hace rato. Así que vámonos con esto de Los Inquietos del Norte. Esto se llama Tu Dirección. Púchele play.
2: 12:42.
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1: Muy bien, muy bien, muy bien. Ahí quedó eso de los inquietos del norte y tu dirección que nos pidió por acá el buen Faustino. Vientos, dice por acá el José Ñañez. Está como las poderosas águilas del América. Dice, no la pueden ver, pero saben que existen. No, no deberían de existir, mi querido José Ñañez.
2: ¡Bácala!
1: Bueno, mientras tanto, por acá, ¿qué es lo que nos están diciendo? Dice, hola, buenas tardes, amigo Alfred, y para todos, feliz miércoles, y me puedes complacer con una canción para mi hermana Lupe, Aroma por un rato.

al micrófono. Sí, porque hace ratito me metí a ver, a escuchar lo de la música y se oía un poco. A ver. Creo que está muy fuerte. Ah, no, ese no es. Sí, creo que está muy fuerte. A ver, ahí está. Ya le bajamos al micro.

0: Ok, ahí está, chavos, ahí está. Ahí quedó, si es que se veía muy fuerte mi micrófono, pero la rola se veía muy bajito, entonces ya antes ya le pusimos como medio lance. Oh, bueno, pues ustedes disculparán, hombre. Pues no siempre puede uno tener ahí todo, hombre. Relájense. Relájense, gente. La gente de atrás y poniendo ahí el grito en el cielo. Ah, chale, qué tranza. Bueno, en fin. Vámonos, recio, vámonos, tendos, a la festejación y a la felicitación. Vamos a ver a quién. ¿De quién es su santo, su cumple o lo que sea que fuere?
1: Quiero decir que esta fiesta es un bodrio.
2: Sí, vete al demonio, cumpleañero.
1: Uno, dos.

0: Muy bien, señoras y señores, vamos a mandarle un saludito por acá. ¿Quién está por acá mandando? Dice, puras canciones para doloridos. No, pues es la primera que piden. Saluditos por acá, la maestra Patricia Hernández. Dice, así ando yo, acabo de llegar del dentista. Dice, saludos a todos y les deseo mucha salud. Saluditos a la maestra Patricia Hernández. No, pues no la pidió, no pidieron una. Y nos pidieron una, ya las otras eran de otros. Pero bueno, ahí está, señores y señores. Claro que sí, con mucho gusto. Saluditos, saluditos por acá, la bandita que esté por acá. Mientras tanto, déjenme ver qué onda, qué nos están pidiendo por acá. Ah, ¿están pidiendo más canciones? Sí, creo que sí, ¿verdad? A ver, vamos a ver ahorita. Pues a ver si nos da tiempo, porque todavía hay varias que tenemos que poner. Aguántenme las carnitas. Que dice, si me puedes complacer con una canción de ese artista, Alfred, tu muñeca de dulce. Dice, mi mamá Carolina quiere una canción, La mesa del rincón de los tigres del norte. Ok, ahorita checamos qué trance, a ver si nos da chance de ponerlas todas. Aguántenme, aguántenme. Pero vámonos, recio, vámonos tendos con la festejación, con la facilitación de la bandita que esté de manteles largos el día de hoy. Así que vámonos con el santoral y saluditos para toda la gente, para toda la bandita que se llame Calixto, Domingo, Román, Fortunata y Tantán. Así que si tú eres Fortunata, Román, Domingo, Calixto, pues muchísimas felicidades porque hoy es tu santo, así que apúntale bien. Apúntale bien. Porque hoy 14 de octubre es tu santo. Echechacatamente. Ahora, si no llevas ninguno de esos nombres, tú dirás, pues es que yo nací hoy, no llevo esos nombres, Alfred. Pero yo nací el 14 de octubre. De septiembre. El 14 de octubre. Ah, bueno, pues si naciste el 14 de octubre también, te quiero felicitar. Quiero mandarte una gran felicitación a ti, cumpleañera, a ti, cumpleañero, que te la estés pasando muy bien hoy en el día, pues de tu. De tu onomástico, ¿verdad? Ay, que estás dando una vuelta más al sol, ¿verdad? Que estás comenzando un año más de vida. Muchísimas felicidades para ti, cumpleañera, cumpleañero, pásensela muy bien. Y siempre, como siempre por acá, desde al mediodía les deseamos mucha, pero mucha, hartísima salud. Salud hasta pavimentar para arriba, ¿verdad? Porque pues teniendo salud tenemos todo, señores y señores, y es lo importante, procurar la salud y desearles a todos los cumpleañeros, a las cumpleañeras y la bandita que está festejando su santo, mucha, pero mucha salud. Ahora, si no llevas ninguno de esos nombres, no naciste el 14 de octubre, tú dirás que puedo festejar, pues puedes festejar que ya no está lloviendo, puedes festejar que ya está haciendo harto calor, o puedes festejar que donde te encuentras todavía llueve y tienes frío. Puedes festejar que estás tomando un café, o tal vez un refresco bien frío, o una chelita bien fría también, no sé.
1: Uy, pasen las caguamas.
0: Lo que sea que fuera que estés haciendo, que estés feliz y contento, que estés feliz y contenta. Acuérdate, hay que ser feliz solo por hoy. Y si quieres, mañana la vuelves a aplicar, así que feliz, feliz, no cumpleaños a mí, a ti y a tú. Pásensela requete bien en este día. Miércoles, ombliguito de semana. Mientras tanto, vámonos recio, vámonos tendos con las mañanitas. Las mañanitas del señor Pedrito Infante, dedicada para todos y todas las personitas que estén festejando su santo, su cumple, o lo que ustedes gusten y manden. Así que, vámonos recio.

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Muy bien, señoras y señores, pues vámonos recio, vámonos tendos con más musiquita y esto que nos pidió por acá el buen Delmiro, esto de Prefiero Bailar Twist de Manuel Manquiña. Vámonos recio, vámonos tendos. Seguimos complaciendo sus peticiones.

0: Muy bien, muy bien, muy bien, señoras y señores. Pues ahí quedó eso que nos pidió por acá el buen Delmiro. Mientras tanto, vamos a mandar saluditos por acá a la bandita. ¿Qué dijo? Saludos por acá a la bandita que le anda dando like aquí a la transmisión en Vivali a través del Caralibro. Saluditos por acá al buen Delmiro, a Arte Chilapa Guerrero, a Amadeo Jaimes y a Quitín del Calcetín. Saluditos, banda, gracias por andarle dando like, por estar escuchando, saluditos. Y bueno, por acá vamos a estar otro ratito. Mientras tanto, vámonos con esto que nos pidió por acá el buen José Ñañez, ¿eh? Esto de Te Quiero Así, del señor Joan Sebastián. Y con esta rolita nos vamos ahí a los mensajes de la, ¿cómo se llama? De la comunidad. De la comunidad. Que están ahí a la chispa de Guerrero, creo que sí, con mucho gusto. Así que vámonos, Recio, vámonos, Tendos. Vámonos con esto de Así Te Quiero. Y ahorita regresamos allá a la chispa, en las demás radios. Ahí en RSN, Radio Sin Nombre, y las demás radios por internet. Le seguimos poniendo más musiquita, así que púchale, púchale, púchale.
1: Son la 1:00 p.m. en punto.
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0: Papantla, tus hijos vuelan. Ahí quedó eso del señor Joan Sebastián. Y así te quiero. No manches. Y si te dicen ballena, que ballena, no. Lo peor que sería que fueras vacía. Sí, cosa gorda, pero mía, dice. No, bueno, sí. Bueno, vámonos con esto que nos pidió por acá el Compictan, esto de Advance, y esto se llama Witch's Dance. Vámonos, recio. Déjala correr.
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0: eso de Advance y Witches Dance.
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0: Dice por acá Tita, dices, ¿qué? Puras canciones de adoloridos, dice Tita, sí, porque andamos todos adoloridos de todos lados.
3: Es que ya son las rumas, Tita, ya nos duele todo, las rodillas, el codo, la pierna, las lumbares, el cuello, bueno, ya son, todo se está descuajaringando tú.
0: Mientras tanto, vamos con algo de Stevie Wonder y eso se llama Part-Time Lover. Déjala correr.

Muy bien, muy bien, muy bien. Ahí quedó eso de Stevie Wonder, Part-Time Lover. Ah, qué buena rola, oye, no, es que perro rolón. ¡Sáltame a los perros! No manches, Stevie Wonder se la rifa. Tiene rolitas chidas, la neta. Pero bueno, ya regresamos, ya estamos comenzando la segunda parte de este asqueroso y putrefacto programa. Este programa que derrocha putrefacción, que derrocha, ¿cómo se dice esta cosa? Que derrocha pus verde. Ay, disculpita para los que estén comiendo. No, ya, cero pedos. Bueno, todos, saluditos. Ya regresamos también por acá. La Chispa de Guerrero 89.1 de FM. Sonando por allá en Chilapita la Bella y en Chilapa de Álvarez Guerrero también por acá. Saludos a RSN Radio Sin Nombre 89.9 y 98.7 de FM. Sonando en Ciudad Juárez, Chihuahua y también en El Paso, Texas. Gracias a estas dos radios comunitarias que nos dan chance de estar ahí en su frecuencia modulada. Saluditos, banda. Y también por acá, agradecer a las radios por internet que también nos dan chance de estar por acá echando el cotorreo. Saluditos por acá a Radio Enlace Latino, hasta allá, hasta Dallas, Texas, estamos también transmitiendo por allá. Saluditos también a Radio Estudio RCM Internacional, Digital Radio, Avante Radio Fénix, Radio Super Music FM, Pirinola Multimedia Radio, Radio World, Jindo Radio, HMR, Hunters Music Radio, Severo de México, México Radio Online, Remix Radio y también a través de Radio Free Activo, cómo no. Aquí andamos, señores y señores. Gracias por andar por aquí. ¿Cómo no? Bueno, vámonos, bandita. Vamos a seguir con ese programón apestoso y asquerosón. Ah, por cierto, vamos a mandar saluditos por aquí.

0: Calcetín, al buen Amadeo Jaimes, Arte Chilapa Guerrero, al buen Delmiro, al buen José Yáñez, claro que sí. Saluditos por acá a la mamá Carolina, a la mamá de Eva, saludos a Eva también. Saluditos por acá a Tita, a la maestra Patricia Hernández, saludos al buen Compictan, que también ahí se anda pidiendo sus buenas rolas. Saludos al Julio, que quién sabe si nos está escuchando, pero de todas maneras le mandamos saludos, porque si no luego se pone todo dramático, ¿no? Saludos también al buen Faustino, que ya nos pidió una rolita y ya salió hace rato. Y bueno, pues en general a toda la bandita que esté por acá al pendiente de ese programón asqueroso y putrefacto, muchísimas gracias por brindarnos su atención. Pero es momento de seguir con más cositas por acá en esto que se hace llamar Al Mediodía. Tenemos notas noticiosas, híjole. Pues miren, yo no sé si esto es parte del mundo enfermo y triste. ¿Ustedes cómo ven? El que la hace, la paga. Pablo Lemus promete sanciones tras protestas en Guadalajara. Sí, yo creo que sí es parte del mundo enfermo y triste, ¿no? Chale.
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0: Ay, ay, ay. A ver, vamos a ver. Creo que esta es antes, porque creo que ya habían dejado libre a gente. Bueno, vamos a checar, porque ya ven que la información se va actualizando, se va poniendo y que es que el otro y shalala, ¿verdad? Pero bueno, luego de las protestas que se llevaron a cabo este fin de semana y de que varios asistentes pues fueran arrestados, familias y organizaciones pues se sumaron para denunciar lo ocurrido y exigir como tal su liberación. Ante esta situación fue hasta el día, sí, hoy o ayer, hasta el día de ayer 13, ¿verdad? 13 de octubre, que el gobernador de Jalisco, Pablo Lemus, salió a dar la cara a través de un video publicado en sus redes sociales, exactamente ayer 13 de octubre, en el que prometió investigar lo ocurrido y sancionar a los responsables. Ay, ay, ay, ay, ay, ay, ay, ¿a poco sí? ¿A poco no sabe? Bueno, en el video el gobernador comentó que revisó los videos que se subieron a las redes sociales sobre la manifestación y reconoció que el operativo se salió de control. ¡No, hombre! ¿Cómo crees? No, y dudo mucho que se haya salido de control así porque sí, ¿verdad? Porque pues como nadie les dice, ¿verdad? Supongo yo que no hay órdenes de que hay que romper la marcha a costa de lo que sea, ¿verdad? No, supongo que no sabe, ¿no? Yo creo, pero bueno. También señaló que los policías no debieron haber lanzado agua ni gas contra los manifestantes. ¡Ay, a poco! ¿Y qué tal si esa fue la medida que les dijeron? Digo, no creo que sea Pablo Lemus, ¿eh? Digo, no, no es porque él que sea el que esté gobernando, ¿verdad? A lo mejor está gobernando otra persona y esa otra persona fue la que indicó. Él nada más es como la imagen, ¿no? De del gobierno, digo, ¿no? Siempre hemos dicho que el que la hace la paga y eso también aplica para los de adentro. Eso fue lo que declaró Lemus, quien confirmó que las autoridades ya identificaron algunos elementos policiales que cometieron excesos. A ver si sí es cierto. Por eso, el gobernador anunció al inicio de una anunció el inicio de una investigación interna con el acompañamiento de la Comisión Estatal de los Derechos Humanos de Jalisco, que tendrá como objetivo, pues, determinar las responsabilidades y las sanciones correspondientes, además de garantizar la reparación del daño y evitar que estos hechos se repitan. No lo sé, Rick. Parece falso. Digo, ¿cuántas veces no hemos escuchado? No a Lemus, ¿eh? En general a cualquier autoridad que luego rompe las marchas y se hace un merequetengue. Y se nota y se ve en los videos ahora gracias a las redes sociales que pues la gente luego no estaba haciendo nada y los polis o quien sea que le esté diciendo qué hacer, pues hacen sus cosas, ¿no? Pero bueno, en fin, es la primera vez, ¿no? Pero bueno, al final de su video, Lemus también habló sobre las preocupaciones relacionadas con la iniciativa para construir el acueducto sustituto Chapala-Guadalajara, una de las obras vinculadas con la discusión sobre el abastecimiento de agua en la zona metropolitana, obviamente, pues de Guadalajara, ¿verdad? Exactamente. El gobernador aseguró que el servicio de agua potable no se privatizará, que el proyecto no generará deuda pública y que tampoco aumentarán las tarifas que paga la ciudadanía. Pues a ver si sí es cierto, ¿eh? Porque luego así dicen, de lengua me como un plato, ¿no? Hasta que sean las cosas reales, pero bueno. Además descartó que el servicio vaya a quedar en manos de una empresa israelí. ¿Por qué aquí? Ah, sí, ah, ok, bueno. Y bueno, pues la tarde de ayer se informó que habían liberado ya a 3 detenidos: David Isaac Álvarez Hernández, Israel Rosas Flores e Iván Octavio. Sin embargo, horas después, el CEPAT informó que también habían sido puestos en libertad Alexis Guzmán Ríos, Samuel Morales Navarro, Teodoro Jesús Torres Valdés y Juan Darío Muñoz Nava. Sin embargo, el CEPAT aclaró que la Fiscalía de Jalisco mantiene acciones legales contra varias de las personas detenidas por presuntos delitos de lesiones. Es decir, aunque los 7 hombres ya están en libertad, los procesos penales en su contra pues no han terminado. Y bueno, la CNDH también dio a conocer su postura. Y bueno, ayer 13 de octubre la Comisión Nacional de los Derechos Humanos, la CNDH, también se pronunció sobre lo ocurrido y anunció que atraerá la investigación por las posibles violaciones a los derechos humanos durante la manifestación del domingo que se dio en Guadalajara. El organismo señaló que busca garantizar una investigación expedita e imparcial sobre las detenciones y las presuntas agresiones cometidas por elementos de seguridad allá en Jalisco. Además, pidió a las autoridades estatales no establecer, sino esclarecer, exactamente, esclarecer lo ocurrido y sancionar a quienes resulten responsables. Pues a ver si es cierto, carnal. A ver si no al rato me dicen, ay, pues los vamos a capacitar y que vayan a unos cursitos, ¿verdad? Porque luego así le hacen y luego ni les hacen nada. Pero bueno, la CNDH también expresó preocupación por los reportes de personas lesionadas, posibles detenciones arbitrarias, malos tratos e incomunicación de las personas detenidas. De acuerdo con el comunicado, durante la protesta también habría niñas, niños, adolescentes y personas adultas mayores. Pero eso no fue todo, pues recordó que la protesta social es un derecho que debe de respetarse y que su ejercicio no justifica represalias ni el uso arbitrario o desproporcionado de la fuerza. Pues sí, es un derecho constitucional, ¿no? También, o sea, ¿qué pedo con esa situación? Pero bueno, en fin, así las cosas. Y bueno, sí, en la mañana también leí algo sobre esta situación. Sí, al parecer ya liberaron a todas y a todos los que agarraron. Algunos, que son pocos, pues van a llevar su proceso en libertad. Serán citados y todo ese pedo, pero ya están sobre de los polis. Pero pues a ver qué onda. Yo digo que miren, también algunos polis son presa. Digo, no los va a defender. Aquí no vamos a defender a nadie. Nada más hay que ser crítico con la situación, ¿verdad? Yo digo que también algunos polis pues nada más cumplen con órdenes. Y muchos de ellos para eso están entrenados. Esperemos que no solamente se filtre la situación de los policías que ejercieron fuerza bruta, sino también si hay alguien más arriba que les haya indicado que se pasaran de lanza, ¿verdad? Y que digan qué consecuencias les iban a dar, ¿no? Que, no sé, que les iban a quitar sueldo, no sé, lo que sea que fuere, porque hay muchos polis que luego también dicen que por eso tienen que hacer ciertas cosas que también ellos no quieren, pero pues es que va en juego pues su integridad y también su trabajo. Entonces igual si hay alguien más arriba, pues también que salga, porque no solo se trata de los polis nada más, sino que hay gente que está dando órdenes, ¿no? Y luego a veces esos ni pasa nada, ni salen a relucir, ni salen a la luz. Y pues no, ¿verdad? Tampoco está muy chidito. No digo que hay algunos elementos que sí, la neta, siempre se pasan de lanza, porque pues no sé qué pedo con ellos, qué trauma traerán, ¿no? Que sí hay varios. Pero también hay otra bandita que nada más está cumpliendo con su chamba, con su trabajo y de lo que le indican que tiene que hacer a jueces, ¿no? O sea, a producto de gallina. Entonces, pues también que sea esa situación, pero bueno. A ver qué pasa, a ver qué sucede. Mientras tanto, vámonos con más musiquita. Vámonos con eso que nos pidieron de los Tigres del Norte, La Mesa del Rincón y Púchale Play. Pues así las cosas con esta onda de Guadalajara, ¿eh? A ver si sí es cierto, ¿eh? A ver si sí es cierto. Y si él sale de responsable, el buen Lemus, pues también que le toque ahí un raspón, porque pues, ¿cómo, no?

0: ¡Ay, Papantla, tus hijos vuelan! Bueno, pues ahí quedó eso de la mesa del rincón que nos pidieron por acá ya desde hace rato. Mientras tanto, ¿qué nos dice por acá el buen José Ñañez? Dice, hablando de lo que pasó en Guadalajara, dice, chale, pues ni modo que los polis hubieran robado la pipa, dice, es obvio que los mandaron. Pues sí, ¿no? Que, o sea, ¿a poco ellos tienen gas lacrimógeno así porque sí?
1: No.
0: Obviamente que no, pero bueno, en fin. A ver qué pasa, a ver qué sucede. Mientras tanto, vámonos con más. Dicen por acá, Shane Baum niega uso de marihuana. Ah, hijo, ¿cómo está esto? A ver, ¿qué es lo que pasa con esto? Y fíjense que ayer, 13 de octubre, la presidente Claudia Sheinbaum pues realizó su primera transmisión en vivo en Instagram y también en el Tikitoki, en el TikTok, ¿cómo la ven? Esto para hablar del uso positivo de las redes sociales. Y ahí, pues, se topó con un comentario referente a filtraciones que dio a conocer la periodista Anabel Hernández sobre el supuesto consumo de cannabis sativa, ¿verdad? De la María Juanita, ¿no? Que por parte de la presidenta, o sea, que le queman las patitas a los changos, pues, ¿no? Y bueno, Sheinbaum aprovechó el comentario y el en vivo para rechazar esa información, negando el consumo de cannabis o María Juanita o marihuana, de la cannabis activa. Dice, va un poco de contexto. Por ahí de las 6 de la tarde, la presidente inició una transmisión en vivo para platicar del uso de las redes sociales y las iniciativas en torno, pues, a la regulación de contenidos desde las mismas plataformas. Dice, nosotros no queremos censurar, no se trata de eso. Se trata de evitar actitudes de violencia que estén vinculadas con generar violencia contra las niñas y los adolescentes, fue lo que dijo. Mientras Claudia Sheinbaum leía los comentarios, se topó con uno referente a la información que dio a conocer la periodista Anabel Hernández a inicios de septiembre del 2026, ¿eh? Sobre el supuesto consumo que tiene la presidente de María Juanita. Y esa fue la reacción de Claudia Sheinbaum rechazando las declaraciones de Hernández. Dice, les voy a decir una cosa, una periodista que dijo que yo usaba droga, es falso. Absolutamente falso. Lo que pasa es que hay muchas fake news en las redes. Hay muchas fake news en las redes. Tengan mucho cuidado. Hay que tener mucho cuidado de lo que dicen las redes sociales. Bueno, pues quién sabe, ¿no?

la periodista, se dirigió hacia los estigmas del consumo de la cannabis, las personas que lo consumen y su capacidad para practicar en la vida pública. Digo, de su capacidad para participar en la vida pública.

en la publicación en Animal Político. ¿Qué tiene que ver el cannabis con la capacidad de gobernar? Por acá, bueno, eso es lo que dice otra cosa y bueno, es otra situación. Pero bueno, ahí está esta situación. Pues miren, yo digo que es lejos de que dicen que no quieren censurar. La realidad es que sí hay una gran censura, ¿no? Ya lo hemos comentado, ya lo hemos dicho aquí en este espacio. Y bueno,

derecho de esa onda de la onda industrial, ¿no? Que tiene que ver con los logotipos y toda esta situación. Este, pues sí, es una situación de censura, ¿no? Aparte, está muy, muy manchada la pena que tiene. Creo que es de 5 a 7 años. Y obviamente, pues la multa todavía más. Entonces, yo digo que sí. Nada más que le dieron por ese lado para que nadie pudiera respingar o porque, ya ven, pues así es la ley a veces. Mucha gente estudia leyes para buscarle los recovecos y pues poder hacer lo que no deben de hacer, ¿no? Muchos de ellos así le hacen. No todos. No me vayan a crucificar, no estoy generalizando. Pero mucha gente, pues para eso le entra esa de onda de las leyes, ¿no? Para ser abogado, pues para defender y buscar los recovecos, buscar las lagunas y pues por ahí hacerlo propio y defender lo indefendible o en este caso promulgar leyes que pues realmente al final de cuentas se nota, ¿no? De esa manera. Digo, ya se ha disminuido mucho con esta situación de lo que muchas mujeres promulgan cuando son parte de la política, de que dicen, ah, es que eso es violencia política de género, ¿no? Y cuántas veces no hemos visto que realmente no es una situación que les esté ofendiendo, solo que simplemente pues están dando a conocer cosas que pues ellos no quieren que se den a conocer, ¿no? Entonces sí es muy cañón esta situación, pero bueno, al final de cuentas pues esa ley ya pasó, y pues ahora sí que ya nos jodimos nosotros. Y bueno, pues con esto que la presidente quería hacer, que no me parece mal esta onda de la no violencia, de esta situación que tiene que ver con esta onda de los chavillos, ¿no? De los ataques que ha habido en algunas escuelas, que no veo cómo tenga que ver con la situación de la ley antimeme, pero bueno, dicen que pues, también ahí madre, andan embarrando cosas que no, ¿verdad? Pero al final de cuentas creo yo que sí hay, debe de haber un buen uso.

gracias a la bandita que los vea, ¿no? A través del TikTok, a través de Instagram, a través de cualquier red. Y pues tiene que ser alguien verdaderamente preparado, no cualquier güey que diga, ¿no? Que ya ven que hay un montón de gurús para cualquier cosa, ¿no? Que si de masculinidad, que si para conquistar mujeres, que si para alimentarse bien, que si para bajar de peso, que si no sé, de cualquier cosa, ¿no? Entonces sí, ahí sí, yo creo que sí es una situación, pero pues ahí está la ondita que pues luego agarran unas cosas por ostras y ostras por otras, ¿no? Y bueno, pues a ver qué pasa. Mientras tanto, pues ahí estuvo ya la presidente que tuvo su primer en vivo ahí en el TikTok y también ahí en Instagram. Pues esperemos que sí ayude esa situación, porque ya ven, con tantas cosas que han estado pasando en la

0: en otra cosa y... Yo no entiendo, o sea, si van para una situación, ¿por qué terminan en otra cosa? Pero bueno, en fin. Ay, no. A ver qué pasa. Mientras tanto, vámonos con esto de Joan Sebastián, la hablantina. Púchele play. Y ahorita retachamos con más aquí en Almendría.
1: Son la 1:39.
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Muy bien, muy bien, muy bien. Pues vámonos, recio, vámonos, tendos. Por acá nos están pidiendo algo de Nicki Nicole. Va que va, a ver si nos da chance, a ver si nos da tiempo, ¿no? Pero bueno, mientras tanto, déjenme ver qué hay por acá. Pues el Vaticano confirma que el Papa León XIV, pues padece cáncer de pulmón. Fíjense que a través de un comunicado en X, antes Twitter, el Vaticano informó que el Papa León XIV padece adenocarcinoma pulmonar. Adenocarcinoma pulmonar, el tipo más común de cáncer de pulmón de células no pequeñas. Y bueno, pues el pasado domingo 11 de octubre, el Papa León XIV anunció en su cuenta de X, antes Twitter otra vez,

despertó tras la operación y regresó a su habitación en el Hospital Universitario Agostino Gemelli de Roma, tras un breve periodo de observación, obviamente. Y bueno, pues en los próximos días realizarán exámenes postoperatorios al tejido extirpado. Miembros del Vaticano se reunieron antes de la cirugía para rezar el rosario en el hospital en favor del éxito de la cirugía. Y bueno, asimismo, el Papa León XIV fue recibido en el hospital por los directivos y aprovechó para saludar a los médicos

0: Échale play, que todavía tenemos rolas aquí que nos están pidiendo. A ver si nos da chance. Esto es de Dulce, tu muñeca. Púchale play.
1: Son la 1:45.

vámonos de una vez, ya sin tanto promo ni nada, vámonos directamente con los chororóscopos de una vez, porque si no, se nos va a hacer tarde. Y para ti, mi querida o mi querido Aries, aunque tu punto de fuerza está siempre en la voluntad y el espíritu de lucha, hoy tendrás que tener, sobre todo, gran astucia y habilidad para resolver favorablemente los problemas u obstáculos, pues, que se vayan presentando. Aries, afortunadamente el influjo de los astros es muy positivo y tus gestiones o decisiones serán acertadas. Así que, pues, al final de cuentas, lo que hagas, le vas a pegar al clavo. Vámonos con Tauro, y para ti, hoy te espera un día rico en luchas y dificultades a superar, Tauro. Pero la buena noticia es que van a ser esfuerzos recompensados, ya que también será un día de éxitos y realizaciones de trabajo. Realizaciones de trabajo, finanzas o la vida social. Ah, ok, vas a tener éxitos en el trabajo, en las finanzas o la vida social. Por ello, aunque

0: aunque la lucha sea grande, te interesa seguir adelante, ya que tienes muy cerca una importante alegría. Vámonos con Géminis, y para ti, Géminis, eres muy listo y astuto o astuta, lista o listo, pero la verdadera inteligencia está en darte cuenta de que puedes, de que puede haber otros más listos que tú, Géminis, y que te pueden engañar, timar o llevarte hacia un camino equivocado. Así que ten los ojos bien abiertos, Géminis, porque hoy te rondará ese peligro. Aunque finalmente la influencia favorable de los astros te va a proteger, pero de todas maneras, date pendiente quien te quiera ver la cara, Géminis. Aguas, aguas. Vámonos con Cáncer. No debes de preocuparte tanto por los problemas de poca importancia, Cáncer. No le des tanta importancia, Cáncer. Relájate. Y que finalmente vas a terminar superándolos. Son problemas relax, tranquilos. Sin embargo, tus temores y angustias interiores harán que te sientas, pues, como si fueras a ir derecho al calabozo, cuando nada tiene eso de real. O sea, pues nada, no va a pasar eso, Cáncer. Además, si tuvieras algún juicio o problema con la justicia, pues lo vas a ganar. Pero pues relájate, Cáncer, tranquila, tranquilo. Vámonos con Leo, un día más. La influencia benéfica de Júpiter unida a la de otros planetas te va a traer éxitos, realizaciones o alegrías en los asuntos de trabajo o financieros, o incluso en ambos, Leo. Te encuentras en un momento ideal para tomar todo tipo de iniciativas o para afrontar mayores riesgos y desafíos, ascenso o consolidación profesional. Así que ahí quedó para ti, Leo. Vámonos con Virgo. Y para ti, mi querida o mi querido Virgo, aunque no siempre lo creas, así tus esfuerzos y sacrificios no son algo estéril, sino que te acabarán dando grandes frutos, ya sea en el futuro lejano o también a corto plazo, ya que en estos días vas a tener una muestra de lo importantes y fructíferos que son estos sacrificios, Virgo, tanto para los demás como también para ti misma o para ti mismo. Así que ahí quedó la primera parte de los horóscopos. Vámonos, Recio, vámonos, Tendos, con la siguiente rolita. Así que vámonos, Recio, vámonos. Esto de Los Ángeles Azules y Nick Nicole. Otra noche, púchale play.
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2: Son la 1:53.

Muy bien, muy bien, muy bien. Pues vámonos con la segunda parte de los chororóscopos rápidamente. Y nos quedamos con Virgo, así que vámonos con Libra. Y para ti, Libra, la influencia favorable de los astros, sobre todo del sol, te va a traer éxito en los negocios y en los asuntos relacionados con el dinerito u otras cosas materiales. Además, vas a lograr triunfar en un asunto especialmente difícil y que no había comenzado muy bien, pero con gran habilidad y listeza, tú conseguirás darle la vuelta a esta situación. Escorpio, para ti hoy la influencia benéfica de Júpiter te va a traer un día muy afortunado y además no será extraño que el éxito final venga acompañado de algún viaje o se produzca precisamente gracias a un viaje o a alguien llegado del extranjero, Escorpio. Tu vida tendrá un cambio muy positivo para mejor o se consolidará una mejoría que ya tuviste. Vámonos con Sagitario. Para ti, Sagitario, hoy la gran bondad de tu corazón hará que te sacrifiques por alguien o por algún, no, más bien por algún ser querido, ya sea ayudándole de forma material o por medio de otras vías, pero en cualquier caso, de forma importante y comprometida, incluso poniendo en peligro objetivos de tu propio interés. Afortunadamente, Sagitario, todo saldrá finalmente con un gran éxito, así que valdrá la pena ese sacrificio. Vámonos con Capricornio. Para ti, Capricornio, hoy te espera un día muy dinámico en relación con el trabajo y otros asuntos mundanos. Quizá tengas que hacer algún viaje inesperado o recibir alguien importante que va a llegar desde muy, muy, muy, muy lejos, Capricornio. Un día afortunado en asuntos comerciales, pero no exento de dificultades. Éxitos que al final te llegarán gracias a grandes, grandes esfuerzos, Capricornio. Vámonos con Acuario. Y para ti, Acuario, el fracaso o la desgracia de otra persona será la causa de tu éxito o la consecución de tus objetivos dentro del ámbito laboral o financiero, aunque tú no tendrás nada que ver con ese fracaso, sino que será el destino quien lo provoca para fortalecerte a ti. Del mismo modo que en otros momentos, otros se aprovecharon de tus esfuerzos, mi querida o mi querido Acuario. Y por último, Piscis, para ti, pececita o pececito del zodiaco, no dejes que los problemas sentimentales o simplemente tus vaivenes emocionales te causen problemas en tu chamba, en tu trabajo o en los asuntos mundanos, ya que este será el peligro contra el que tendrás que luchar hoy. A menudo tiendes a rodearte de gente que no se merece tu cariño, Piscis, y si alguna se va, es que el destino te está haciendo un gran bien. Así que ahí quedaron los chororóscopos. Como siempre les digo, recuerden, si no está chido tu chororóscopo, cámbialo, cámbialo. Cada una y cada uno de nosotros tenemos ese gran poder de ir cambiando nuestro destino. Acuérdate, acuérdate que así es, señoras y señores. Y bueno, pues muchísimas gracias a toda la bandita que nos estuvo sintonizando, que nos estuvo escuchando aquí en las diferentes radios. Ahí a toda la bandita, al buen José Ñáñez, al buen Delmiro, a Tita, ahí al buen Compitan, por acá al buen Faustino, también saluditos a Eva, a su mamá, saluditos también al buen José que pidió su rolita, a la maestra Patricia Hernández, en general, pues ahí a toda la bandita, ¿verdad?, que estuvo por aquí o por allá, pues ahí en sintonía. Muchísimas gracias. Yo regreso el día de mañana con más de Al Mediodía. Pásensela muy bien, que tengan buen provechito, buena comida, ¿no? Buena noche y buena de todos. Saluditos, gracias por acá, Eva Garibay, al buen Delmiro Arte Chilapa Guerrero, a Amadeo Jaimes, a Quitín del Calcetín. Ahí le mandamos saludos a Yami, que también le mandó saludos a toda la bandita. Y bueno, pues nos vamos, nos despedimos con esta canción que nos pidió por acá el Compictan. Esto, el mashup de Metallica contra el señor Michael Jackson. Púchele play, yo soy el Alfred, nos escuchamos y nos leemos mañana.

66.5.

0: Excelente. Todo está saliendo muy bien. Excelente.
1: Muy bueno, una semana. Adiós.
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Hola, estimados oyentes. 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
1: Ayer un día muy lindo en la ciudad de Buenos Aires con 20 grados, con un poquito más de temperatura. Hoy repetimos escena con mínima de 10 y máxima de 20 grados.

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